0: Hemos presentado un consejo y una canción hoy martes, la primera hora con lo mejor del vallenato. Aquí estamos en la radio, la frecuencia 93.7.
1: 19 horas, un minuto.
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0: Bien, la siguiente media hora, historia de una canción. Detrás de cada canción hay una historia, un momento, un sentimiento que hace nacer en historias de una canción. Te contamos que hay detrás de los temas que tanto te gustan. Ok, presentamos entonces la siguiente media hora. Cada melodía nace de una vivencia profunda. Frases como las de Palabras del Alma, popularizada por el artista Ilian Chester y William Luna, nos recuerdan que las canciones son cartas abiertas. Convierten las alegrías, las despedidas y el amor en un refugio para el corazón. Entonces escuchemos a Ilian Chester con la versión Palabras del Alma. Historias de una canción. Aquí te presentamos a través de la radio, la frecuencia 93.7.

0: Bueno, una canción que tiene muchos años, sí, posiblemente apareció en la década de los 80. Oscar Atié.
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0: porque quité tu fotografía. 19 horas 10 minutos, 7 de la noche con 10 minutos.
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0: Historias de una canción. Detrás de cada canción hay una historia, un momento o un sentimiento. Sebastián Yatra, Devuélveme el corazón. La desgarradora balada de Sebastián Yatra narra el dolor de una ruptura donde una parte se marcha sin explicación. Es una historia sobre el arrepentimiento, el amor profundo y el peso de las decisiones.
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0: El tema fue escrito por el propio Yatra junto a Mauricio Regifo.
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0: Entonces escuché.

0: Devuélveme el corazón.
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2: Muy bien, continuamos aquí, señoras y señores. Historia de una canción. Continuamos en esta jornada de este martes. Estamos 14 de julio del 2026. La canción Verónica de Cristian Castro es un homenaje directo a su madre, la famosa actriz y conductora Verónica Castro. Compuesta por su álbum Mi Vida Sin Tu Amor en 1999. El tema es una carta de amor donde el cantante agradece sus enseñanzas, la llama su mujer sagrada, expresa su deseo de volver a ser niño de ese tiempo atrás. Entonces escuchemos a la canción de Cristian Castro, Verónica.
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2: Historia de una canción. 19 con 16.
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19 con 20 minutos, 7 de la noche con 20 minutos. Historias de una canción. Este segmento hasta las 19 con 30. La historia de la música del dúo mexicano Jess y Yo está marcada por su documental Lo que nunca dijimos. Este proyecto reveló que detrás de lo que muchas fans interpretaban como clásicas canciones románticas se esconde vivencias de superación tras una infancia bajo el estricto y asfixiante control religioso de su padre. A través de los años, su catálogo ha tocado fibras muy distintas que van desde desgarradoras historias familiares relacionadas con pérdidas personales hasta declaraciones de amor absoluto. Escuchemos entonces a este dueto mexicano en Historias de una canción. Saludos, un abrazo inmenso para ustedes.

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2: Muy bien, vamos a terminar este segmento Historia de una canción, ¿sí? Con Carol G. La canción Ya no te busco más de Carol G es un motivo himno de sanación, empoderamiento personal. La historia detrás de ella trata sobre el proceso de soltar una relación pasada que dejó vacío, superando el dolor para aprender a priorizarse, encontrar la paz interior y elegir el amor propio por encima de la dependencia. Ya no te busco. Escuchemos entonces, este es el último tema de este especial Historia de una canción. Aquí está Carol G, Ya no te busco.

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1: Bueno, señoras y señores, entramos a esta hora temas de la época. Y hoy toca viajar a los años 80, esa época donde las baladas tenían una fuerza especial y se quedaron siempre en nuestra memoria. Saludos a mi panita Víctor Coronel. Aquí vamos a escuchar esta media hora lo mejor de la época de los 80s.

Muy bien, aquí estamos en esta parte del programa, lo mejor de esa época de los 90 para mi amor platónico, dicen. Bueno, vamos con la de Julio Iglesias y luego viene Así es nuestro amor. Esta canción apareció en la década de los 80, Julio Iglesias y Pedro Vargas.

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Aquí seguimos en esta noche maravillosa, 20 horas, 4 minutos, entramos a la última hora de programa. Canciones románticas, música que llega al alma, al corazón.

Muy bien, continuamos en esta parte del programa. Queremos compartir contigo algo maravilloso durante los siguientes 30 minutos. A veces la vida nos pone pruebas, momentos difíciles, como días grises que parecen nunca acabar. Pero todo pasa, todo mejora, así como la tormenta no dura para siempre, tampoco lo hacen los problemas. Cada desafío trae consigo una lección, cada caída una oportunidad de levantarte más fuerte. Aquí está Víctor Manuel, esta canción famosa, Solo Pienso en Ti. Buenas noches. Orlando González en el programa Noches de Bohemia.

No existe camino fácil para quien quiere crecer de verdad. La diferencia no está en la ruta, sino en la mentalidad, con la que enfrentas cada obstáculo. Porque cualquiera meta se puede alcanzar cuando tienes disciplina, hambre de superarte y el valor para seguir aun cuando todo pesa. La mediocridad busca atajos, pero las personas fuertes entienden que las mejores versiones nacen después de los caminos más difíciles.

Bueno, seguimos en esta parte del programa, señoras y señores. Cada día que pasa es un día que ya no vuelve, una página que queda escrita para bien y para mal en nuestra historia. El tiempo avanza sin detenerse y nos recuerda el momento de lo vivido. Los instantes compartidos forman parte de nuestro camino y vivir el presente es, o vivir el presente con conciencia, nos ayuda a construir recuerdos que perdurarán para siempre.

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3: Muy bien, continuamos, señoras y señores, la última media hora del programa y nuestro invitado es José José de México. Saludamos entonces a Gustavo Castillo, que está escuchando el programa. Entonces es el invitado hoy. Vamos a escuchar los últimos 30 minutos a José José de México aquí en el programa Noches de Bohemia.

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1: Señoras y señores, especial de el gran José José de México. Vamos a la última, al último bloque de publicidad, señoras y señores.
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2: Muy bien, señoras y señores, en la recta final del programa, vamos con José José. Nuestro invitado en este martes.

0: Muy bien, 4 minutos, señoras y señores, y terminamos el programa por hoy. No es más decirles gracias, gracias, gracias de todo corazón. Si Dios lo permite, mañana volveremos.
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0: a partir de las 18:06 en punto de la tarde. Viene Eduardo Valdivieso a las 21:00. Hasta mañana. Y sin

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0: 0999-6258-85 para la comunicación. Soy Eduardo Valdivieso en la conducción del programa.
1: Solo quería decirle que usted es hermosa.
0: Bienvenidos a nuestro espacio. Solo

los buenos éxitos, los románticos de la noche, es Emociones, la programación romántica y muy especial a través de Boquerón 93.7. 21 horas 24 minutos. Rumbo hasta las 0 horas con la música que enamora.

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Bien, señoras y señores, momentos inolvidables llega a ustedes en este instante. Momentos para recordar canciones especiales que fueron grabadas hace muchos años atrás, que siguen todavía proyectándose en el mundo de la radio y sobre todo en esta programación. Temas de los años 70, 80 y 90. El espacio de recuerdos hasta la medianoche, hasta las 0 horas en Boquerón 93.7.

0: 7 minutos y las 22 horas. Avanzamos en la noche con la programación romántica a través de la radio. 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

siempre recordar es volver a vivir. Vamos con algo de Camilo Blanes Cortés. Camilo Sesto y sus melodías también muy especiales, muy solicitadas en nuestro programa El Romántico de Siempre. 22 horas 11 minutos en esta noche de éxitos románticos.

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0: Continuamos en la noche con más recuerdos. Un saludo especial para Diego Jaramillo con el tema Si mi guitarra canta, de Leonardo Fabio. Saludos.
1: Y 3.5.

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0: 22:41 en la noche.
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0: Vamos con más éxitos, canciones especiales, las voces románticas de qué tiempos aquellos.

Lo mejor de la música romántica, esta noche de inspiración, de éxitos y canciones inolvidables.

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En la última hora de nuestro programa, 23 horas 10 minutos, algo del gran José Luis Perales para compartir este momento de la noche.

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Bien, 23:56, señoras y señores. Así finalizamos nuestro espacio, nuestra programación Emociones en este martes 14 de julio de 2026. Gracias por la sintonía. Dios mediante, el día de mañana, miércoles, estamos, si Dios lo permite, con más de nuestro programa, nuestro espacio romántico y muy especial a través de la señal de Radio Boquerón 93.7. Gracias, felicidades, hasta una próxima oportunidad. Hasta mañana.

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3: Muchos caminos se han dado por ir detrás de la música. A muchos he conocido y mucho me he deleitado. Aquí les quiero contar todo lo que me ha pasado. Siempre me ha gustado participar en las fiestas de los pueblos serranos. Me enteré que en la propiedad de la familia Cifuentes, en Chita Loma, al sur del cantón Otavalo, cada 31 de octubre se celebraba los famosos toros de pueblo. Y claro, me fui para allá. Para esto, los organizadores del evento pidieron a la familia Cifuentes un toro, y estos escogieron un toro chocoto, color del barro, hermoso ejemplar, bravo, grande y gallardo. Cuando llegó el día de la fiesta, el chocoto fue el sexto de la tarde, toro que cerraba la corrida y tenía en sus lomos una colcha bordada de monedas de plata. No fue fácil doblegar al burel. Después de que por lo menos 30 indígenas intentaron, al fin, por cansancio, el toro se sometió. Fue tal el éxito del toro color del barro que en los días subsecuentes, de lo único que se hablaba en la ciudad era del toro Barroso. En los años posteriores, el toro participó en muchas fiestas, causando mucha emoción y beneplácito en cada jornada, hasta que un día murió, hecho este que entristeció a muchos. Recuerdo que por los años 60, en una de esas fiestas, escuché que los hermanos Cifuentes tocaban en la orquesta Casino de la Playa del músico Manuel Mantilla Cerón. Y es así que en una noche de recuerdo del chocoto se crea la música del toro Barroso.
2: Esta bomba la populariza don Manuel Mantilla con la banda municipal de Otavalo y después con la banda del ilustre municipio de Quito, de la que fue su director. La letra le corresponde a Luis Alberto Valencia.
3: 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Cuéntelo ustedes también, para que nuestra música no se pierda.
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3: Amigos, bienvenidos al programa Cantares Ecuatorianos. Empezamos con un albazo tradicional en las voces de los indianos, Camilo Santa Cruz, Washington Avilés y el licenciado Arturo Hidalgo. Este tema, este albazo, se llama Por tus desengaños.

Música de la buena, música en voces cotizadas como la de la señora Lida Uquillas, escuchamos a continuación. Este es el danzante de Alejandro Plazas, Imbabura de mi vida.

Se va mi vida es un bonito al vaso de Eduardo Erazo, que viene ahora con la Orquesta Infanto Juvenil que dirige el maestro Edgar Palacios. Esta orquesta está afincada en la ciudad de Sangolquí, Cantón Quito, provincia de Pichincha.

Y ahora, el señor del pasillo. Aquí está el señor Pepe Jaramillo para cantarnos de Lauro Dávila y Nicasio Zafadi, este clásico que se llama Guayaquil de mis amores.

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1: Bienvenidos. Hoy escucharán algunos datos biográficos del recordado compositor Nicasio Safadi, el Turco.
2: Nicasio Espiridión Safadi Revés nació en Beirut, Líbano, en 1897. Llegó al Ecuador cuando apenas tenía 5 años de edad, donde aprendió el español y a leer y escribir música por su cuenta. Fue músico, cantante, compositor, director de orquesta y fundó el Sindicato de Músicos de Guayaquil. Tocaba instrumentos como la guitarra, el contrabajo, bucle, vihuela, bandurria, mandolina, tiple, entre otros. Hizo dúo con muchos artistas. Se dice que el mejor dueto de la época fue con José Alberto Valdivieso, el conocido Diablo Ocioso. En 1912 graba por primera vez para Encalada, producción nacional, y en 1915 para la marca Victor de los Estados Unidos. En 1930 forma el dúo Ecuador con Enrique Ibáñez y viaja a Nueva York, donde graban varias canciones, entre ellas el famoso pasillo Guayaquil de mis amores. A pesar de no ser ecuatoriano de nacimiento, Nicasio Safadi asimiló el sentimiento y sabor de la música nuestra, siendo uno de los mejores compositores del siglo XX. Muere en Guayaquil el 29 de octubre de 1968, 2 meses antes del fallecimiento de Lauro Dávila, autor de la letra del pasillo Guayaquil de mis amores.
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1: Hasta pronto, amigos. Continuamos con el dúo Benítez y Valencia. Ellos cantan el albazo Pipiolita.

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Yo te quiero invitar a que cambies de actitud. El mundo necesita urgentemente que salgas de tu punto de vista y comiences a entender lo que te quieren decir. Que te des a los demás y dejes de pensar tanto en ti. Que seas capaz de perdonar. Que te aceptes a ti mismo. Que no te eches más en cara los errores del pasado. Que empieces a servir a los demás. Que llenes de armonía el recinto donde vives. Que sonrías más y grites menos. Que pienses y hables bien de las personas. Que pongas todo el entusiasmo a lo que haces. Que estés dispuesto a intentarlo de nuevo. Que perseveres en tus propósitos. Que pienses que tu futuro depende de tu actitud frente a la vida. Y que estés preparado para disfrutar de una existencia plena a partir de hoy.

Comienza cada día con palabras de alabanza en tu boca. Cuando encuentres un obstáculo, no te salgas del camino. Mantén la mira puesta en tus metas. Lucha por alcanzar tus sueños respetando tu entorno. Fracasar también es ganar cuando te deja una experiencia. Busca primero lo espiritual, que es esencial, y deja de lado lo material, que es para subsistir. Brinda paz, amor y bondad para que tu vida tenga sentido. Preocúpate más por dar que por recibir. Mantén tu actitud de gratitud y unión con Dios, tu Creador y Padre. Encuentra el equilibrio. Esa es la clave. Tus metas a corto, mediano y largo plazo irán orientando tu caminar.

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11: Semillas de papel.
12: Un libro se hace a partir de un árbol.
13: Las páginas de un libro se llaman hojas, como las del árbol.
12: Igual que la clorofila atrapa la luz del sol y la fija, también los libros tienen un pigmento, la tinta, que captura las ideas de quien escribe e ilumina la mente de quien lee.

No pases en blanco. Mejora el mundo con tu trabajo. Construye algo nuevo. Suelta tus ideas. Desarrolla tus talentos. Participa activamente de la vida. Deja huellas de bondad. Libérate urgentemente de la apatía. Expulsa de tu mente el pesimismo y la indiferencia. No te dejes vencer por las dificultades. Levanta la cabeza y mira hacia adelante. No entregues los puntos fácilmente. Cuanto mayor las dificultades, mayor su valor. Si te falta convicción, de nada sirven los diplomas y los esquemas. Cree más en ti mismo, en tus capacidades y en lo que vas a hacer. Antes la amargura de una derrota que la vergüenza de no haber luchado.

0: Nuestro saludo cordial a ustedes que siempre nos acompañan. Escuchábamos de esa hermosa melodía. A veces por las actividades diarias nos olvidamos de vivir los pequeños detalles de cada día. Estamos desde Catamayo con un sol riquísimo en nuestra ciudad. Saludando a todos quienes cada mañana se conectan a través de la radio, del internet y nos permiten acompañarles. Nadie tiene la vida comprada, todo acaba en un abrir y cerrar de ojos. Sin que te des cuenta, así que no grites, no ofendas, no juzgues, no humilles. Sé noble, íntegro y sincero. Ríe, llora, salta, disfruta, ama y sobre todo, sé tú mismo. Si caes, levántate, sigue. No olvides que vayas donde vayas, tus huellas quedarán. No hay que detenerse. Mientras estemos con vida, debemos estar muy activos. Cada día es el mejor regalo que tenemos para disfrutar de nuestra familia, de nuestros amigos, del trabajo que tenemos. Agradecer a Dios por todas aquellas oportunidades maravillosas que tenemos cada día. Para usted que siempre está ahí, muchas bendiciones en esta jornada de miércoles. Estamos ya a mitad de mes, 15 de julio de 2026. Y todos podemos contribuir con nuestra ciudad desde el espacio donde nos encontramos.
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0: Es la diferencia que podemos marcar cada uno desde el lugar donde se encuentra, realizar nuestro trabajo con calidad, amando y cuidando el entorno, la naturaleza, que es nuestro hábitat. Son ya las 7 de la mañana con 46 minutos. Continuamos con más música, mensajes y algo más aquí en nuestro espacio de Buena Mañana.

0: Continuamos en Buena Mañana y un tema muy importante es el árbol de la vida. Son ya las 7:51.
1: Me encantan los árboles, me encantan las plantas, me encantan las flores, me encantan los animales. Me gusta la naturaleza en sí. Me amo la naturaleza.
2: Y tenemos mucho que aprender de la naturaleza.
1: Pero claro que sí.
2: ¿Me puedes contar una historia?
1: Claro que sí, claro que sí, claro que sí. Hay una historia de los árboles muy linda. Y es específicamente de un árbol. De un árbol que era un árbol joven, era su primer año. ¿Ya? Él estaba muy contento porque estaba lleno de hojas, lleno de vida. Los pajaritos se posaban en él, los animales hacían madrigueras en él. O sea, estaba realizado, estaba muy contento. Pero llegó el otoño. Poco a poco todas sus hojitas empezaron a caerse y los animales migraron y se quedó completamente desnudo. Todas las hojas se cayeron. Y empezó a deprimirse, empezó a sentirse triste. Empezó a tener nostalgia y decía, ¿por qué me pasó esto? Vino después algo peor. Llegó el invierno y llegó nieve. Y empezó a resquebrajarse, a perder su esencia, a perder su brillo. Y él decía, ¿por qué me pasa esto? Hasta que, gracias a Dios, llegó la primavera. Y empezó poco a poco a brotar hojitas nuevas, a salir flores, volvió a ser el de antes. Los animalitos volvieron a estar en él y volvió a sentirse útil. Sin embargo, la parte interesante de esto es que no te estaba hablando de un árbol. En la vida hay veranos donde todo es perfecto, donde hay calor de una familia, donde hay todo. Y es hermoso el verano, pero también hay otoños. Momentos en la vida donde empiezas a perder algunas cosas, como perder un trabajo, perder tu emprendimiento, perder una relación, perder cosas. Y pasa. Y la vida se pone triste. Y muchas veces hay inviernos. Inviernos muy duros. Una enfermedad. Una situación difícil. Pero hoy yo vengo a pedirte que por favor estés tranquilo. Porque esto que estás pasando va a pasar. Porque ¿sabes qué? También hay primaveras, también hay renacimientos, también hay nuevos brotes, también hay momentos en que la esperanza vuelve a salir en cada uno de nosotros. ¿Y sabes cuál es el gran consejo que yo le doy a la gente con esta pequeña historia? Que hagas que tus otoños y tus inviernos que van a venir sean cortitos. A diferencia de las estaciones del año, que cada una dura 3 meses, tú tienes la opción de que tus otoños y tus inviernos sean cortitos y que tus veranos y tus primaveras sean gigantes. ¿Cómo lo logras? Preparándote, esforzándote, capacitándote, entrenándote y cumpliendo el propósito de tu vida.

0: Enseguida regresamos con Buena Mañana.
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4: Estamos en Buena Mañana y un saludo muy cordial. Nos dicen bendiciones, sería tan amable de poner el tema Resistiré. Y lo tenemos ya listo para compartir con ustedes. El saludo a los fieles seguidores en Saruma, la familia Takuri Nieto. Gracias, gracias a ustedes por escribirnos, por estar ahí y permitirnos acompañarles en Boquerón 93.7 en el espacio de Buena Mañana.

0: Saludamos a Lorena Ureña, está ya disfrutando de las vacaciones en nuestra sintonía. Saludamos a quienes están siempre con Boquerón, allá en el barrio La Vega, en San Pedro de la Bendita, en El Tingo, en la parroquia El Tambo, en Catamayo, en los diferentes barrios y sectores. Que todos tengan una hermosa mañana de miércoles 15 de julio de 2026.
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2: Cuando el hombre trabaja, Dios lo respeta. Pero cuando el hombre canta, Dios lo ama. San Agustín decía.

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1: Es una excelente mañana y la compartimos con usted a través de Boquerón 93.7 desde Catamayo. Controla tu lengua, un mensaje que compartimos ahora con ustedes, y a lo mejor estamos haciendo mal uso de este órgano tan importante en nuestro cuerpo que también puede afectar cuando decimos lo que no debemos decir.
2: Controla tu lengua. Hay mucha discusión sobre el comercio y el uso de armas de fuego. Sin eludir este tema, tampoco podemos olvidar que cada uno de nosotros maneja una poderosa arma con la cual puede causar mucho daño y provocar muchas muertes. Esta poderosa arma que todos tenemos es nuestra lengua. La lengua es un órgano pequeño de nuestro cuerpo, pero que es fuego, y con una simple palabra, como una simple chispa, podemos quemar todo un bosque. Que así como los caballos se controlan por las bridas que le ponen en la boca, el que domina su lengua controla todo su ser. Así que aprendamos a controlar y dominar nuestra arma más peligrosa, que es nuestra lengua. Pues como nos dice Jesús, se nos pedirá cuenta de toda palabra mala, es decir, de todo disparo que con nuestra lengua hayamos hecho. Aprendamos a controlar y a callar nuestra lengua para que no dispare maldad, sino que solo usemos esta arma al servicio del amor y la verdad. Atento entonces a tus palabras, porque nuestra lengua es un fiel reflejo de lo que hay dentro de nosotros, que de lo que rebosa en el corazón hablará nuestra boca.
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0: Son ya las 8 de la mañana con 28 minutos. Desde Catamayo continuamos en nuestro espacio de Buena Mañana. Saludos cordiales allá en San Pedro de la Bendita, siempre están en sintonía. Un saludo cordial para todos nuestros amigos. Marcia Díaz amplificando la señal, que la escuchan todos sus vecinos. Saludamos de igual manera a Milcar Vivanco en su taller. Estrellita, ahí en su el local, está trabajando siempre con Boquerón, a quienes hacen transporte en nuestra ciudad, en la provincia, en el país y el mundo. Y a propósito del mundo, en New Jersey, a nuestros grandes amigos, Rolando Japón, Carlos, desde muy temprano ellos están trabajando en sintonía de Radio Boquerón, allá en otros países del mundo. 8:29. Estamos ya por finalizar nuestro espacio de Buena Mañana, agradeciendo como siempre a todos por la gentil sintonía y por la oportunidad de poder acompañarles en sus labores matutinas. A quienes labran la tierra día a día, gracias por permitirnos tener los alimentos en nuestra mesa. Ellos soportan muchas inclemencias, pero están ahí, de pie, firmes, realizando su labor con mucho amor y dedicación. Vamos con el mensaje final, agradeciendo a ustedes por la gentil sintonía. Que tengan todos éxitos en la jornada de hoy.
1: En esta vida somos aves de paso, que al fin de cuentas vamos en la misma dirección. Por lo tanto, no podemos ni debemos ser indiferentes con la realidad social. Presentamos un instante para reflexionar.
2: Cuando las cosas vayan mal, como muchas veces sucede, cuando el camino que llevas te parezca cuesta arriba, cuando el dinero que tienes no es mucho, cuando quieres sonreír y solo suspiras, cuando el tiempo te presiona, descansa si es posible, pero no renuncies. Aunque el método para alcanzar las metas te parezca lento, puedes triunfar de un pequeño soplo. Muchas veces, la meta está más cerca de lo que le parece al hombre que desmaya. Muchas veces el luchador se da por vencido cuando está a punto de alcanzar la copa de la victoria y aprende ya tarde, cuando la noche cae, que estaba a punto de lograrlo. El triunfo puede parecerte lejos cuando más cerca está. Por lo tanto, no abandones la lucha, aunque te golpees fuerte. Cuando las cosas parecen peor, es precisamente

Gracias por habernos acompañado, por haber sido parte esencial de Buena Mañana. Esperamos haberte motivado con el fin de que en este día te vaya muy bien. Esto fue Buena Mañana. 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

0: buenos días, queridos amigos. Bienvenidos a Pura Sabrosura por Radio Boquerón 93.7. Con alegría y el entusiasmo de siempre, les saluda Doris Miranda, agradeciendo su fiel sintonía en este hermoso miércoles 15 de julio. Que la bendición de Dios los acompañe en cada paso que den. Hoy iniciemos esta jornada con una gran sonrisa, buena música, energía positiva y el mejor ánimo para hacer que este día una oportunidad para cumplir nuestros sueños.
1: Como las aves ingratas dejan su nido.
0: Recordemos que cada nuevo amanecer es una nueva oportunidad para empezar de nuevo, creer en ti y dar lo mejor de ti. Hoy será un gran día. Un abrazo muy especial para todos nuestros fieles oyentes que nos acompañan desde Loja, la provincia, el país y el mundo. Gracias por hacer de Radio Boquerón su mejor compañía. Comenzamos en Pura Sabrosura con mucha alegría, buena música y la mejor energía.

todos los fieles oyentes que se comunican con nosotros, lo pueden hacer al 093-940-4994 o al 0996-25885. A los que nos escuchan a través de la www.radioboqueronfm.com, la radio que siempre está cerca de tu corazón. Esto es pura sabrosura por Radio Boquerón, donde la música se siente y la alegría se vive al máximo, señores. Así que vamos con buena actitud. Hoy miércoles, ombligo de semana.

Hoy vamos a tener un programa excelente, espectacular, bomba, con toda la información de la farándula. Un poquito de run run por aquí y un run run por allá. Pero bueno, siempre estar con toda la buena energía, señores. Y señoras, usted, amiga, cuénteme que está ahí más. Algunos que recién están desayunando, hay otros que van para su lugar de trabajo, a los amigos taxistas, transportistas, los que se encuentran en los buses urbanos, interprovincial, a los que se dirigen hacia su destino, que tengan hoy un excelente día con la

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Seguimos con toda alegría en este miércoles 15 de julio. Son exactamente las 9:41 de la mañana. Con toda la energía que te brinda Radio Boquerón en pura sabrosura, donde siempre, siempre estamos para complacerte. Saludo a toda la gente linda que siempre está en sintonía, a la gente del Ingenio. Muy buenos días, dice. Hola, mi querida Doris, muy buenos días. Me puede complacer con la canción de María Los Ángeles, Ni Que Valieras Tanto. ¡Wow! La gente ha venido, ha amanecido hoy así, pero bastante como decepcionada, chicos. No se preocupen que más decepcionados fueron los, estuvieron ayer los franceses porque no cruzaron, no pasaron el mundial. Y España fue la sorpresa y les ganó 2-0.

Imagínate la cara. Yo jamás, la verdad es que yo no le apostaba mucho a España. Yo dije, wow, sí le gana a Francia. Pero ayer vimos una Francia totalmente diferente, una Francia... Sinceramente, no me gustó de todo. Era como un juego de barrio, porque la verdad es que muchas... He visto mejores partidos, pero bueno, así es el... Así es el... Así es el fútbol, ¿no? En la final ya está España. Hoy, ¿quién ganará? ¿Argentina o Inglaterra? Muchos quieren que pasen Argentina, otros quieren Inglaterra. Pero bueno, señores, seguimos en esta mañana. Mañana de miércoles, ombligo de semana. Disfrutando de la buena sintonía, de todas las buenas canciones, de toda la alegría, de todo el sabor que te brindamos en pura sabrosura. A toda la gente que nos escucha a través de la www.radioboqueronfm.com. A los que se comunican con nosotros al 093-940-4994, al 0999-6258-85. 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

necesita un amor que nos dé su calor, que nos ayude a abrigarnos. Seguimos con los saludos para mi querida amiga Nelly Armijos, que está a full sintonía de Radio Boquerón en pura sabrosura. ¿Cómo está, Nelicita? ¿Lista para el día viernes? Póngase las pilas, que ese día vamos a pasar espectacular. Deje todo a un lado y nos vamos usted y yo. Y seguimos con los saludos a toda la gente que nos escucha a través de la www.rioboquerónfm.com allá en Tampa, Florida, para mi querida Aileen. Dice, yo madrugo escuchando Radio Boquerón. Esa es la actitud, mi querida Aileen. Vamos con alegría, vamos con todo el optimismo. Hoy es miércoles. Miércoles, ombligo de semana, como siempre digo. Allá en Catamayo, tierra hermosa, el sol naciente para Rosita Maldonado, mi amiga hermosa que se encuentra siempre disfrutando de nuestra programación. Para mi querida Lili Reyes, ¿cómo está, mi querida Lili? Besos, abrazos allá en la Tebaida. Para María Laura Feijóo, dice, hola, mi Doris, ¿cómo está? Buenos días, buenos días. Si me complace con la canción Sec de Amor de las Nenas, una que siempre sabe poner. Oiga, le cuento que esa canción es muy bonita. Este sec de amor que siento por ti, eso y muchas cosas que me hacen feliz. Ay, es que uno es iluso, uno se enamora. Pero bueno, así es el amor, chicos. 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

Y seguimos con los guaraguacos. Eso. Y por hacer feliz, la cumbia sabrosa se baila así. Oiga, estamos con toda la buena vida por acá, con toda la buena...

pilas a toda la gente de Zapotillo, que este sábado voy a estar compartiendo con toda mi gente linda allá en Zapotillo. Oiga, disfrutar del chivo al hueco, me han dicho que es delicioso. Yo sí he comido, pero no he comido exactamente allá en Zapotillo. Voy a disfrutar, voy a estar con toda la onda, así que a disfrutar del chivo al hueco, señores. Seguimos con los saludos para mi querida Lady Gómez desde Capulí Loma. Toda la gente linda de Capulí Loma que está a full sintonía en pura sabrosura.

hoy juega Argentina, señores, con Inglaterra. ¿Qué pasará hoy día con estos equipos, Dios mío lindo? Bueno, que gane, como siempre digo, que gane el mejor juegue. Pero hay unos que tienen su favorito, hay otros que quieren que gane Argentina, y otros quieren que se quede Argentina, otros quieren que gane Inglaterra. Veo que la mayoría de sudamericanos quieren que gane Inglaterra.

0: Así dice, ¿no? Amaraya, Amaraya, Amaraya. Pero estaba firme en la playa. Seguimos con los saludos. Saludos cordiales. Excelente programación, mi querida Doris. Atentamente, Willy Correa, junto al personal de Espuma del Austro. Full sintonía con Radio Boquerón en pura sabrosura. Ay, el Willy siempre es tan, tan lindo él. Dice, hola, muy buenos días. Excelente su programa, mi querida Doris. Desde Zaruma, un saludo para su fiel oyente, para la familia Tacuri Nieto. Sería tan amable de complacerme con la canción de Gloria Estefan hoy. Ok, mi querido amigo, más adelante estaremos complaciendo. Usted me la pide y yo que se la pongo, que se la pongo. Pero la mejor canción de su complacencia musical puede ser en salsa, en cumbia, en bachata, en reggaetón lento, como decimos, pero un reggaetón bonito.
1: Fíjate
0: que estamos con toda la buena sintonía. Saludos a Inglaterra para Inglaterra. Imagínense, hablando de Inglaterra, este nombre, ¿no? Inglaterra Celi, allá en Sauces. Yo pensaba, ¿y eso cómo un saludo por Inglaterra? Pero yo creo que usted debe tener familias de origen manabita, porque por allá todos esos nombres son medios que Finalín, que Alka-Seltzer, que Grecia, Alemania, Inglaterra. Es la primera vez en mi vida que escucho. Pero bueno, saludos por Inglaterra. Besitos, abrazos para Patolín, para Leito,

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acuerdan de estos éxitos de Floricienta, ¿ah? ¿Quién no vio Floricienta y se imaginaba muchas cosas? Inclusive hasta hoy en día se creó el Día de las Flores Amarillas. Pero fue al acontecimiento de esa novela. La verdad que sí tenía un contenido muy bonito. Dejaba un mensaje positivo. Y seguimos en esta mañana de miércoles 15 de julio. Son exactamente las 10:46 de la mañana. Hacemos con los saludos a la gente linda allá en Quilanga. Para Marixa Rodríguez, que está a full sintonía en pura sabrosura. Dice, mi querida Dori, no se olvide la canción que le pedí. Bueno, vamos a ver todo lo posible porque los chicos se ponen románticos a veces. Pero bueno, estamos para complacerlos, siempre digo yo. 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Floricienta, ay, qué linda canción, dice, con las flores amarillas. Oiga, pero es que uno cuando estaba jovencito no se imaginaba tantas cosas con esa novela tan linda.

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seguimos al ritmo de salsa romántica. Ya no me importa los demás. 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

saludos en esta mañana espectacular a toda la gente que nos escribe a través del 093-940-4994 o al 099-9625-885. Saluda allá en Piñas para Carlina Silva. Dice, hola mi querida Doris, muy buenos días. Escuchándola a full sintonía en pura sabrosura. Está Pepa la salsa. Muchas gracias por esas complacencias, mi querida Doris. Gracias a usted y a todos los oyentes por hacernos siempre líderes en sus sintonías.

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0: Ha sido fácil.
1: Ok, mis amigos, y hemos llegado ya a la parte final de la programación en pura sabrosura por Río Boquerón 93.7. Contenta de haber compartido un día más de labores junto a ustedes. Esperando que esa tarde sea llena de bendiciones, de éxitos. Se despide su amiga de siempre, Doris Miranda. Pero no te desconectes, más adelante viene Oscar Cañar con Eduardo Valdivieso con toda la información en BQ Noticias. Muy buenas tardes, chicos, que la pasen muy bien.

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1: Miércoles 15 de julio. El Evangelio del día es Mateo capítulo 11, versículos del 25 al 27. La frase reflexiva es: gracias, Padre, porque has ocultado estas cosas a sabios e inteligentes y se las has revelado a los sencillos. Nuestra reflexión de hoy nos hace ver la arrogancia en nuestros límites de autosuficiencia. Tal es el caso del pueblo de Asiria. Actúa creyéndose dueña de sus conquistas y fruto exclusivo de su inteligencia. Pero Dios, a través del profeta, desenmascara esta ilusión. Bajo aquella frase, el poder humano es relativo y que solo tiene sentido cuando se pone al servicio del bien y la justicia. El acceso al misterio no necesariamente es de aquellos embriagados de conocimientos y conceptos o métodos. El acceso al conocimiento de Dios depende de la disposición del corazón, voluntad y libertad. Los sabios e inteligentes, muchas veces ofuscados por el poder y el dominio, son incapaces de discernir la acción de Jesús en la humildad. Hacerse pequeños o los pequeños es la revelación de Dios, porque los sabios e inteligentes son considerados como totalmente cerrados y hostiles a la compasión de Dios en los hombres. De ahí que todo el que tiene a Dios encarna la sabiduría en la capacidad humana de la compasión. Que siempre seamos humildes desde nuestros grandes conceptos de respeto e inteligencia.

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2: Bienvenidos, buenas tardes, amables oyentes. Un saludo cordial. Nos reencontramos con la información hoy con fecha miércoles 15 de julio 2026. Como siempre, atentos para compartir con ustedes novedades informativas de Catamayo, Loja, Ecuador y el mundo. Buenas tardes, Eduardo Valdivieso. Bienvenido.
3: ¿Qué tal? Buenas tardes. Saludos cordiales a la gran audiencia de Radio Boquerón 93.7. Ya estamos junto a ustedes en esta jornada informativa del día de hoy con lo más destacado e importante de las noticias en el ámbito local, provincial, nacional e internacional. El espacio informativo BQ Noticias es la voz de los que no tienen voz. Aquí estamos ya iniciando esta jornada informativa. Listos entonces, saludamos a quienes nos escuchan y nos ven a nivel del mundo a través de las aplicaciones, las plataformas digitales de la radio, en Facebook, en Instagram, en TikTok, en el canal oficial de YouTube, también lo que es asimismo la página web en audio y video, www.radioboquerónfm.com, y también a través de las distintas plataformas digitales. Asimismo, ponemos a su consideración el sistema de WhatsApp de la radio 0999-625885. Estamos iniciando esta jornada de información del día de hoy.
2: En efecto, y hay novedades que compartir, se dio a efecto algunos detalles luego de la inauguración de la vía asfaltada que conecta Loja con Solamar y Jimbilla. La obra Sauces Norte Solamar-Jimbilla optimiza la conectividad rural con una inversión superior a 8.9 millones de dólares, impulsando la producción y el turismo del norte del cantón. Y esta nueva carretera asfaltada, Sauces Norte Solamar-Jimbilla, ya se encuentra abierta al tránsito vehicular. Los trabajos viales representaron una inversión superior a 8.9 millones de dólares y optimizan la conectividad en beneficio de transportistas. Del monto total de la obra, 4.99 millones de dólares contaron con el financiamiento del gobierno nacional. Los moradores expresaron su satisfacción por la conclusión de esta infraestructura, la cual dinamiza la economía rural y disminuye drásticamente los tiempos de traslado hacia la cabecera cantonal. Un proyecto que abarca extensión de más de 17 kilómetros de asfaltado. Las labores técnicas contemplan la construcción de cunetas de hormigón y la implementación de obras de protección en sectores más vulnerables. Desde la prefectura se destacó la edificación de nuevos puentes, el Chirimoyo de 16 metros de longitud y los Encuentros de 30 metros. Estas estructuras garantizan un tránsito seguro y continuo, previniendo el asfaltado de las zonas productivas durante el invierno. Para contrarrestar deslizamientos provocados por factores climáticos y la inestabilidad del terreno, un equipo técnico con maquinaria pesada permanecerá destacado en la zona de manera permanente. La culminación de esta ruta facilita el traslado inmediato de la producción agrícola local hacia los mercados de consumo de la ciudad de Loja. Jimbilla posee un alto potencial agropecuario y esta renovación de la vía ayuda a la siembra, incentivando a productores a expandir sus cultivos para mejorar el sustento de sus familias. Nos sentimos contentos de haber recibido esta obra, un sueño que finalmente se ha hecho realidad. La vía también facilita el acceso turístico hacia los atractivos naturales, cascadas y zonas del bosque protegido de la parroquia. Al respecto, se resalta que la cercanía del sector con la capital provincial y se extiende la formal invitación a todos para que conozcan y visiten esa parroquia. La obra se ejecuta con un crédito estructurado del Banco de Desarrollo del Ecuador, garantizado el flujo de recursos para la entrega definitiva efectuada el pasado domingo. La nueva vía asfaltada conecta de forma directa al norte de Loja con la parroquia rural de Jimbilla. 12:10.
3: Bueno, vamos con otros temas informativos en BQ Noticias de Radio Boquerón 93.7. Vamos a dar a conocer precisamente lo que ocurre. Denuncias por proselitismo político llegó al Cabildo. Alcaldesa asegura sanciones. En la sesión del Cabildo del martes 14 de julio de 2026, varias denuncias fueron presentadas por los ediles, entre estas un evento con la utilización de personal municipal y emisión de propaganda, toda relacionada a una organización política. La alcaldesa afirma que habrá sanciones. El concejal John Espinosa Villacrés expresó al Cabildo que cuando hubo el evento de la en la ciudad de La Zamora, sector La Pileta, por el partido Ecuador México de los precandidatos del Movimiento Político Acción Democrática Nacional, ADN, las calles fueron cerradas todo el día. Lo más preocupante fue que un funcionario envió un audio a los agentes de control municipal y trabajadores que todos los administrativos deben acudir al lugar y prestar su contingente sin excepción. Es preocupante esta grosería institucional, pero lo que más indigna es que la Ciudadela Zamora se utilice como un espacio de baile, sin tomar en cuenta que hay personas viviendo en el sector, adultos mayores, niños, incluso ciudadanos con enfermedades catastróficas. También el vicealcalde Pablo Quiñones de Río Frío expuso que en los últimos días han proliferado murales de diferentes partidos políticos. Además, hay quejas que la de la aparición de publicidad claramente de tinte electoral en predios municipales, particularmente en el terminal terrestre. Instó a tomar las acciones de control correspondiente en el marco de las ordenanzas que tiene el ayuntamiento local, porque claramente es una campaña anticipada. En tanto, la alcaldesa Diana Guayanay Llanes refirió que existe un proceso sancionatorio contra el organizador del evento de ADN realizado en La Pileta durante el partido de Ecuador por incumplimiento de ciertos puntos. Si bien es cierto, el municipio emite la autorización del plan de contingencia, los permisos son otorgados por la gobernación de Loja. El desorden se sanciona y al no cumplirse ciertas cláusulas, cualquier organizador será multado, afirmó. Añadió que en cuanto a la publicidad electoral, ha dispuesto un contingente de inspectores para constatar y sancionar a quienes están pintando murales. Sin embargo, omitió constatar qué pasó con el caso del terminal terrestre Reina del Cisne, se indica en la información. Denuncias por proselitismo político llegó al Cabildo. La alcaldesa asegura que habrá sanciones. Así nomás. La viveza criolla, siempre decimos que eso es, pero en todo lado y en toda actividad. No creo que exista alguna actividad en la vida cotidiana de los seres humanos donde no haya viveza criolla. Y eso es el tema de la campaña electoral. Por ahí se dan modos para poder realizar de forma, algunos de forma directa, otros de forma indirecta, campaña electoral anticipada. Sí, en Loja está ocurriendo eso. Aquí en Catamayo también. Ya dimos a conocer al inicio de la semana, o la semana anterior me parece que fue, que ya dimos a conocer de murales, espacios públicos que ya están debidamente fondeados, le llamo, para hablarlo claramente, fondeados, ya con el color del movimiento partido político que ya se ha hecho de ese espacio, como si fueran dueños, desde luego, ¿no? Y en algunos casos presentamos también ya lo que es precisamente esta situación de ya un nombre, un apellido ahí ya pintado en un espacio que está cerca del redondel salida a Loja. Y tengo entendido que hay más, creo que hay más también acá en Catamayo. ¿Hasta cuándo? ¿Hasta cuándo ya aprovecharse de no sé si están en el poder y van a otros cargos o como que consideran que la provincia de Loja, y no solamente hablando de Loja, sino del resto de cantones, es tierra de nadie y que pueden hacer lo que les viene en gana a algunos actores políticos? Bueno, esperemos que reflexionen. Bueno, eso es un poco difícil, pero ojalá que en algún momento reflexionen y no tengan ese tipo de prácticas de la vieja política. Se dicen ser nuevos en la política, pero realmente tienen unas prácticas de vieja política. Así está la situación. Son exactamente las 12:15 p.m. 12:15 p.m. en el territorio continental ecuatoriano. Vamos con otros temas informativos. Hoy tuvimos una entrevista con el doctor Carlos Caraballo, epidemiólogo de la Oficina Técnica de Salud 11-OT-02. Así es la denominación ahora. Y él sigue insistiendo en el tema de la campaña de prevención del dengue, lo que se viene en los días siguientes, la campaña o la minga de eliminación de criaderos, la presencia de personas de otras partes del país donde ya hay casos en buen número, en otras provincias. Bueno, todo eso lo da a conocer a continuación.
4: Efectivamente, Eduardo, sí, nos mantenemos en semana, hasta semana epidemiológica 27, con 10 casos de dengue sin signos de alarma. Son casos que no tendrían ninguna complicación. De hecho, estos casos ya estarían recuperados en casa, de hecho, incorporados también a sus actividades, estos pacientes, con un seguimiento, por supuesto, realizado por el equipo de Atención Integral Básica en Salud del Centro de Salud Tipo C de Catamayo. A pesar de esto, Lizen, recordemos que se nos viene, y esto es más por un histórico, usted muy conocedor también de aquello, es la situación dengue, sobre todo, aumentan los casos cuando aumentan también estos criaderos a nivel de nuestra comunidad. Entonces, estamos hablando de que la época invernal está pronta inclusive a iniciar. Estaríamos nosotros ya como Ministerio de Salud Pública, Oficina 11-02, Salud, Catamayo, Chorpambo, Olmedo, estaríamos activados precisamente porque existe también un plan nacional de activación contra el dengue. Y nuestra provincia, nuestro director provincial precisamente nos ha indicado, estrategiado de que en lo pronto posible las actividades se puedan cumplir de la mejor manera en base a este plan. Entonces, cumpliendo aquello, Catamayo, por un gran trabajo, y de hecho felicito a nuestra comunidad porque sentimos que el mensaje sí de alguna manera está llegando un poco más, Eduardo, para esta fecha. En otros años habríamos tenido un poco más de 60, 50 casos. Si hacemos el histórico, entonces quiere decir que con 10 casos que estamos manejando para mediados de julio, semana epidemiológica 28 corriendo, es algo muy bueno. Quiere decir que nos está ayudando la naturaleza previamente por un tema de que no ha llovido mucho. El fenómeno del Niño también, con esta sequía importante que hemos venido presentando durante estos meses, precisamente no ha permitido que los criaderos sean tanto. Sin embargo, el trabajo de la Brigada de Control Vectorial es importante, es realmente tenaz en las comunidades. Se hace trabajo de prevención y promoción de salud en casa siempre, prácticamente todos los días. Por ejemplo, hoy están en estos barrios de San José interviniéndose en Divino Niño y de alguna u otra manera dejando, ¿no?, la notificación en casa, tratando de hacer la eliminación correspondiente, Eduardo.
5: Doctor, ¿hay el registro de que en otras provincias del país esté presentándose casos de dengue? Y le pregunto esto porque estamos cerca a una temporada de presencia masiva de personas que vienen de distintas partes del país. ¿Qué reporte tienen ustedes de lo que está sucediendo para que sea una alarma y en Catamayo tomar las medidas del caso?
4: Muchísimas gracias, Eduardo. Efectivamente, hablemos de las provincias de la costa, sobre todo. Recordemos que nosotros no solamente recibimos a todos nuestros coterráneos de todo el país, sino que también, y eso es importante el dato, del extranjero. Personas de, yo diría, de toda Sudamérica vienen inclusive a hacernos una visita con la llegada de la Reina del Cisne. Entonces, efectivamente, por ejemplo, en todos los cantones, de hecho, de las provincias, sobre todo de la costa del país, hablemos de Guayas, por ejemplo, hay un aumento de casos importante en Guayas. Tenemos Manta, Manabí, Salinas, con casos siempre activos, un poco más siempre mejora. O sea, esta cifra inclusive sube a más de 60 casos, por ejemplo, en cada uno de estos lugares. Y hablemos de nuestra Loja, por ejemplo, tenemos a Zapotillo. Zapotillo, estamos con un brote endémico importante de dengue.
5: Aquí cerca nomás,
4: aquí
5: entonces.
4: Cerca, o sea, fíjese, estamos, ¿qué?, a unas 4 horas y media, 5 horas de Zapotillo. Nuestros visitantes de Zapotillo, frontera también con el Perú, vienen de toda esta zona visitándonos, que también han presentado una cantidad de casos importante, ¿no? Entonces, bajo esta estructura de aumento de casos a nivel nacional, pero que de nivel internacional también recibimos pacientes que puedan estar infectados con dengue, nos toca asumir ese gran trabajo, realizar inclusive la activación con mingas de eliminación de criaderos de mosquitos en el territorio, priorizando también qué zonas, qué áreas, Licen, bueno, donde hemos tenido precisamente estos casos, augurando siempre a nuestros pacientes, inclusive a nuestra comunidad, a que la eliminación de criadero debe ser específicamente fundamentada a eliminar todo aquello que pueda colectar agua limpia. Este mosquito es bastante selectivo, Eduardo, y es intradomiciliario, algo que conocemos ya de hace mucho tiempo. Entonces, todo aquel tarro, tacho, balde, lata, botella, vaso, tarrina, inclusive de plástico, que pueda colectar agua, pues solicitar muy comedidamente hacer una eliminación correspondiente. Y lo otro, hacer un llamado también a nuestras autoridades para que en estas zonas de nuestro cantón Catamayo, donde tenemos terrenos baldíos, que el monte, el césped, está casi al tamaño de unos 2 metros y medio, tratar de verificar quiénes son los dueños de estos terrenos, hacer por lo mínimo un llamado de atención para que puedan eliminar también de la parte baja de estos puntos de arena. Siempre queda un espacio muy pequeño, se inocula siempre agua cuando llueve y quedan arriba

0: gente, es nuestra comunidad, es el jefe de la casa, es la jefa de casa. Ya, tratar de eliminar, hacer dedicación, aunque sea de 5, unos 10 minutos, de eliminación de criaderos de mosquitos en la casa, en los alrededores de la casa, para poder hacer estas actividades. Estaremos el día viernes 24 en Trapichillo y todos los barrios de Trapichillo. Día sábado 25 ingresaremos en el área de San José y sus 16 barrios ahora que se anexan a la Vega de los Tejares, pero vamos a hacer estos trabajos aisladamente en estas zonas.
1: Bueno, ahí tienen ustedes entonces la información. El doctor Carlos Caraballo, epidemiólogo de la Oficina Técnica de Salud, haciendo este llamado insistente porque sí, mire, en otros lugares está lloviendo y existe ese riesgo de que al llegar personas acá provenientes de esas provincias donde hay casos de dengue, vengan y puedan generar algún problema con esta patología. Entonces es necesario que también contribuyamos en ese sentido todos los ciudadanos del cantón. 12:22, 12:22 en el territorio continental ecuatoriano. Vamos con otros temas informativos.
2: Desde la Cooperativa de Ahorro y Crédito, Educadores de Loja, Casel, se llevó a efecto una rueda de prensa con el objetivo de dar a conocer novedades importantes en materia tecnológica sobre los nuevos canales digitales de Casel para sus asociados. Escuchemos y observemos al respecto.
3: Alcances y mayores avances caminando a la par con la tecnología. Son ustedes los testigos el día de hoy de esta importante continuación de la alianza estratégica que tenemos con TIQUE, esta empresa que nos va a proveer de estos aplicativos y nos va a hacer la vida más fácil a todos para, desde la comodidad de nuestro trabajo, de nuestro hogar, podamos nosotros realizar nuestras transacciones y realmente pues ponernos a la par de la tecnología e inclusive avanzar un poco más allá de otras entidades financieras.
4: De una institución que ha sabido crecer junto con sus socios, escuchar sus necesidades y prepararse para responder a los desafíos de un mundo cada vez más conectado. Nos complace presentar un nuevo sistema ecodigital que representa una forma diferente de entender la relación entre la cooperativa y sus socios. Durante años, Casel Móvil y Casel Online fueron herramientas fundamentales que acercaron nuestros servicios financieros a miles de socios. Sin embargo, la tecnología y las expectativas de las personas han cambiado. Hoy nuestros socios buscan experiencias más ágiles, intuitivas, seguras y personalizadas. Por eso decidimos transformar nuestra forma de brindar servicios digitales. Hoy damos un paso trascendental en nuestra historia. Presentamos a ustedes el nuevo ecosistema digital que refleja nuestro compromiso de evolucionar junto a las necesidades de nuestros socios y responder a los desafíos de un mundo cada vez más conectado. Frente a esta realidad, en Casel entendimos que evolucionar ya no era una opción, sino una gran responsabilidad. Una cooperativa que aspira a seguir siendo líder debe anticiparse a las nuevas necesidades de sus socios y construir soluciones que les permitan vivir una experiencia financiera acorde con los tiempos que vivimos. Es por ello que hace varios meses emprendimos un proceso profundo de trabajo enfocado en la transformación tecnológica. El resultado de ese trabajo es el ecosistema digital que hoy presentamos a todos ustedes, diseñado bajo una filosofía muy clara, que es poner a las personas en el centro de la innovación. Con mucha satisfacción presentamos DigiCasel y Casel Móvil Plus, plataformas completamente renovadas que ofrecen una experiencia moderna, sencilla y eficiente para administrar sus productos financieros desde cualquier lugar. Pero la transformación digital no puede existir sin confianza,

0: Cuando hablamos de confianza, hablamos de proteger el patrimonio de nuestros socios. Por ello, hemos fortalecido significativamente nuestros estándares de seguridad, incorporando mecanismos como la validación biométrica y nuevos controles que permiten verificar la identidad de cada usuario con mayor precisión, minimizando a la vez los riesgos y fortaleciendo la protección de la información. Decidimos ir un paso más allá. Hoy presentamos Astra, nuestro sistema inteligente de prevención de fraude basado en inteligencia artificial. Astra analiza permanentemente el comportamiento de las transacciones para detectar movimientos inusuales o potencialmente riesgosos en tiempo real. Esto nos permite actuar con rapidez ante posibles amenazas y brindar a nuestros socios un entorno financiero mucho más seguro. Como parte de este ecosistema, presentamos también nuestra billetera digital Sueltito, que permitirá realizar pagos y cobros mediante códigos QR y enlaces de pago de forma rápida y segura. Y uno de los avances más importantes es nuestro chatbot o asistente virtual Celia, diseñado para acompañar a nuestros socios las 24 horas del día, brindando información, resolviendo consultas y facilitando operaciones como consultas de saldos y transferencias. Cada una de estas soluciones tienen un mismo propósito: hacer que la tecnología trabaje para las personas, simplificando su vida y fortaleciendo la confianza que siempre ha caracterizado a nuestra cooperativa. Este proyecto representa una importante inversión en tecnología, talento humano e innovación, pero sobre todo refleja nuestra convicción de que las cooperativas podemos liderar la transformación digital sin perder nuestra esencia, que es la cercanía, el servicio y compromiso con las personas. Es el resultado del trabajo coordinado de equipos técnicos, directivos y colaboradores que compartieron una visión común: construir una cooperativa preparada para el futuro. Y ese futuro hoy está aquí, en la CACEL. Las cooperativas no podemos permanecer al margen de esta realidad. Por el contrario, tenemos la enorme oportunidad de demostrar que es posible combinar la innovación tecnológica con los principios cooperativos, porque podemos ser una institución altamente tecnológica sin perder nuestra esencia humana, porque podemos ofrecer servicios digitales de clase mundial sin dejar de ser cercanos, porque podemos incorporar inteligencia artificial sin reemplazar la confianza que solo las personas pueden construir. Expreso mi agradecimiento especial al Consejo de Administración por su visión, a nuestros colaboradores por su dedicación y a nuestro aliado estratégico TIQUE por acompañarnos en este proceso.
1: 12:30, un espacio publicitario en BQ Noticias, cuando retornemos más información.
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1: Bien, las 12 del mediodía con 39 minutos, 12 con 39 minutos en el territorio continental ecuatoriano. Más noticias, más información en Beco Noticias de Radio Boquerón. Damos a conocer que el avance de los hundimientos alarma a familias de cuatro barrios del occidente de Loja. Se da a conocer, hundimientos, grietas y viviendas en riesgo generan preocupación entre los habitantes del Plateado, Alumbre, San Francisco de Borja y Belén. Moradores y directivos educativos exigen una intervención técnica urgente y respuestas concretas por parte del municipio de Loja. Hay decenas de familias que lo están perdiendo todo. Un recorrido realizado permitió constatar el avance de las afectaciones geológicas que comprometen la estabilidad de los barrios El Plateado, Alumbre, San Francisco de Borja y Belén. Al occidente de Loja, hundimientos de terreno, grietas, daños estructurales y riesgos para viviendas e infraestructura forman parte del panorama que enfrenta la población. El rector de la unidad educativa particular, doctor José María Vivar Castro, Víctor Manuel Satama Buri, explicó que la institución, junto con los moradores del sector, decidió visibilizar la problemática y solicitar una respuesta inmediata de las autoridades competentes. El deterioro del terreno inicia en El Plateado. Sin embargo, el fenómeno avanza progresivamente hacia Alumbre y San Francisco de Borja, con consecuencias cada vez más graves. Afirmó que el reclamo responde exclusivamente a una necesidad social y comunitaria. Además, aprovechó el inicio del escenario preelectoral para pedir a los futuros candidatos al municipio de Loja propuestas responsables y, sobre todo, cumplimiento de los compromisos adquiridos con la ciudadanía. Durante el recorrido, el rector también advirtió la presencia de drenes con acumulación de agua a varios metros de profundidad, condición que a criterio de los moradores demuestra la inestabilidad del suelo. Los primeros daños ya resultan evidentes con el colapso de cerramientos y deterioro progresivo de distintas propiedades. Por su parte, Fausto Pauta, habitante del barrio Alumbre desde hace 4 años, relató que las fallas geológicas afectan al sector desde hace varios años, aunque todavía no existe una explicación técnica definitiva sobre el origen del problema. De acuerdo con información conocida entre vecinos y versiones extraoficiales, una fractura del terreno nacería desde cerca de la vía Panamericana hacia la costa y atravesaría distintos barrios hasta llegar a San José de Borja, dijo. El morador recordó que en la calle Charití una vivienda colapsó debido al avance del terreno y alertó sobre el hundimiento aproximado de 6 metros registrado en El Plateado, situación que calificó como una verdadera catástrofe para las familias del sector. Pauta también expuso otra necesidad pendiente, la ampliación de la calle Cumandá, vía que conecta con la avenida Integración Barrial. El intenso flujo vehicular y el reducido ancho de la calzada ha provocado múltiples accidentes con pérdidas materiales. Frente a esa realidad, pidió a las autoridades competentes agilizar una obra considerada prioritaria para la seguridad vial. La situación alcanza mayor gravedad en El Plateado, considerado por los moradores como la zona más afectada. Carmen Reyes describió el temor permanente que viven las familias debido al deterioro constante de las viviendas y la incertidumbre frente a la ausencia de soluciones. La habitante lamentó que funcionarios visiten el lugar para realizar inspecciones, tomar fotografías y levantar información, aunque hasta el momento ninguna acción haya permitido disminuir el riesgo. Las casas continúan destruyéndose cada día, manifestó. Las vibraciones provocadas por el paso del transporte público incrementa la preocupación de quienes habitan en el sector, pues el movimiento del terreno genera una constante sensación de peligro, afirmó. Con 45 años de residencia en El Plateado, la habitante expuso que las primeras señales del problema aparecieron tras la construcción del sistema de alcantarillado. Desde entonces, el deterioro avanzó de manera constante hasta convertir la tranquilidad del barrio en una preocupación diaria para decenas de familias desde hace 3 años. Mientras el terreno continúa cediendo y los daños aumentan, los habitantes del Plateado, Alumbre, San Francisco de Borja y Belén esperan estudios técnicos concluyentes y una intervención inmediata que permita proteger la integridad de la población y evitar consecuencias de mayor magnitud. Damos a conocer esta nota informativa de Diario Crónica. El avance de los hundimientos alarma a familias de 4 barrios del occidente de Loja, se indica en la información. Vaya situación lo que les toca vivir a los habitantes y moradores de estos sectores en la ciudad de Loja, estos serios problemas que, pues, más allá de las visitas que puedan hacer funcionarios o técnicos, que son importantes desde luego las visitas, porque hay que constatar, lo importante es darle solución inmediatamente, lo más pronto posible, porque esto realmente viene ya desde hace algún tiempo. Son las 12:45 en el territorio continental ecuatoriano. Vamos con otros temas informativos en BQ Noticias de Radio Boquerón 93.7. Gracias por informarse con nosotros. Damos a conocer ya en otro orden de la información en el ámbito local que la empresa Velocity está de parabienes, está de cumpleaños. 25 años de la empresa Velocity, pues lo celebraron esta mañana, invitaron a los medios de comunicación para realizar una actividad, una celebración con la entrega de reconocimientos al personal que ha hecho grande a esta empresa y los directivos también, pues lógicamente, con el compromiso de seguir trabajando para ofrecer un buen servicio a sus clientes y a la colectividad. Tenemos un informe al respecto.
2: Bueno, para mí es el motivo de profunda satisfacción poder intervenir este día que conmemoramos estos 25 años de bodas de plata de Velocity. Hoy conmemoramos 25 años de trayectoria que ha sido un camino lleno de esfuerzo, de sacrificio, de innovación y por supuesto el compromiso y la firme convicción de brindar un servicio de calidad a nuestra comunidad, a nuestro cantón Catamayo y a toda la provincia de Loja. En este preciso momento no solo nos invita a mirar hacia atrás y a recordar nuestros inicios hace muchos años atrás, hace 25 años atrás, sino también a valorar cada logro alcanzado, cada desafío superado y sobre todo agradecer profundamente la confianza de todos nuestros clientes, el trabajo incansable de nuestros colaboradores y el respaldo de nuestros aliados estratégicos aquí en Catamayo y en la provincia de Loja. A lo largo de todos estos años, Velocity Internet se ha consolidado como una empresa sólida, confiable y comprometida con el desarrollo tecnológico, gracias a la visión emprendedora y la perseverancia que nos han guiado desde el primer día. Agradecemos sinceramente la presencia de todos ustedes, quienes forman parte fundamental de esta historia de crecimiento y de éxito. Esperamos que este evento sea de su agrado y que juntos podamos celebrar no solo lo alcanzado, sino también renovar nuestro compromiso de seguir conectando vidas, generando oportunidades y contribuyendo al progreso de nuestra sociedad. Sean todos ustedes bienvenidos a esta gran celebración de los 25 años de Velocity Internet.
3: En sus inicios, la organización se caracterizó por ofrecer soluciones confiables y mantener una estrecha relación con sus clientes, sentado en las bases de una trayectoria marcada por la innovación y el crecimiento. En el año 2010, la empresa dio un paso trascendental al incursionar en el mercado de Internet inalámbrico, respondiendo a las nuevas necesidades de conectividad que comenzaban a transformar la vida de las personas. Esta evolución vino acompañada de una renovación de identidad, adoptando el nombre Clix, inspirado en el característico sonido de click, del click de un mouse, símbolo de la conexión con el mundo digital y del inicio de una nueva etapa empresarial. Durante los siguientes 9 años, Clix consolidó su presencia en las provincias de Loja, Zamora Chinchipe y parte del Oro, brindando servicios de internet de banda ancha con altos estándares de calidad, estabilidad y atención personalizada. Gracias a este compromiso, la empresa ganó la confianza de miles de hogares, instituciones y negocios que encontraron en CLIMS un aliado para mantenerse siempre conectados. En 2019, con la llegada de la fibra óptica al país y conscientes de la importancia de mantenerse a la vanguardia tecnológica, la empresa emprendió una transformación integral. Nació así Velocity, una marca que representa velocidad, innovación y el compromiso permanente de ofrecer una conectividad superior mediante tecnología de última generación. Desde entonces, Velocity ha experimentado un crecimiento sostenido, expandiendo su cobertura a lo largo de la región sur del Ecuador y estableciendo una red de más de 15 sucursales estratégicamente ubicadas para brindar una atención cercana y eficiente. Su propósito ha sido claro desde el primer día: democratizar el acceso a Internet de alta velocidad mediante servicios de calidad y precios accesibles para miles de familias ecuatorianas. A lo largo de su trayectoria, Velocity ha impulsado importantes inversiones en infraestructura tecnológica y ha establecido alianzas estratégicas con gobiernos autónomos, descentralizados, GAR, municipios, instituciones públicas y privadas, permitiendo llevar conectividad a sectores urbanos y rurales, incluso en zonas históricamente desatendidas. De esta manera, la empresa ha contribuido al desarrollo educativo, económico y social de miles de ecuatorianos, convencida que el acceso a Internet es una herramienta fundamental para el progreso de sus comunidades. Fiel a su espíritu innovador, Velocity incorporó la tecnología Wi-Fi 6, elevando significativamente la experiencia de navegación de sus usuarios. Gracias a esta implementación, los clientes disfrutan de conexiones más rápidas, mayor estabilidad, mejor rendimiento en múltiples dispositivos y una experiencia óptima para streaming en alta definición, videojuegos en línea, teletrabajo y educación virtual. Velocity se consolida como una de las empresas líderes en telecomunicaciones de la región sur del Ecuador, con un equipo conformado por decenas de profesionales comprometidos, una infraestructura en constante crecimiento y miles de clientes que confían diariamente en sus servicios. La empresa continúa trabajando con la misma visión que inspiró sus inicios: acercar la tecnología a las personas, generar oportunidades mediante la conectividad y construir un futuro cada vez más conectados para el Ecuador. Velocity no solo conecta hogares, conecta sueños, familias, empresas y comunidades. Su historia hoy es un reflejo de una evolución permanente, impulsada por la innovación, la confianza de sus clientes y el firme propósito de transformar vidas a través de la tecnología.
4: Invoquemos al Señor Jesús, que se hizo todo para todos. Tú que viviste como hijo de familia en el hogar de Nazaret, tú que te hospedaste en casa de Marta, María y Lázaro, tú que conviviste con tus discípulos como familia y nos has prometido llevarnos a la casa del Padre, te rogamos por los que no tienen vivienda y por los que viven en condiciones infrahumanas. Te rogamos por los que han colaborado en la construcción de esta empresa y por todos los que aquí trabajan. Te bendecimos por habernos proporcionado esta empresa y te suplicamos que en ella solo se vean siempre ejemplos santos de buen vivir. Te lo pedimos por Jesucristo nuestro Señor.
5: Gracias a todo el personal de Catamayo, sí, el personal de Catamayo no hubiéramos podido lograr esto. Nosotros como empresa creemos en la gente de cada lugar. Es por ello que todo el personal de Catamayo, todo el personal que labora en Velocity Catamayo es de Catamayo. Contratamos siempre y potenciamos el talento local. Damos fuentes de trabajo a la gente del lugar, a los emprendedores locales. En este momento estamos celebrando 25 años de vida institucional de nuestra empresa, con mucho orgullo, con mucha humildad, celebramos este acontecimiento. Brindemos por estos 25 años de historia, por la unidad de nuestro equipo, quienes han confiado en nosotros y sobre todo, y lo más importante, por Catamayo. ¡Viva Catamayo! ¡Viva Velocity!
1: Bueno, felicitaciones a la empresa Velocity, empresa proveedora de internet acá en Catamayo. Desde luego ya lleva bastante tiempo y con el firme propósito de convertirse y consolidarse como empresa líder en conexión con el mundo. En definitiva, así que nuestro saludo muy cordial y nuestro deseo de mucho éxito para sus ejecutivos, el personal y colaboradores de esta distinguida empresa. Son exactamente las 12 del mediodía con 54 minutos, 12 con 54 minutos en el territorio continental ecuatoriano. Seguimos con más información.
6: Más novedades y Jocelyn Yaxahuanga, coordinadora municipal del Festival Internacional de Artes Vivas de Loja, dio a conocer algunos pormenores y las acciones para el festival en esta edición 2026. Hay algunos cambios que se comparte con la comunidad. Escuchemos al respecto.
7: Coordinación del Festival Internacional de Artes Vivas en mira ya a la undécima edición del festival. En este sentido, precisamente uno de los momentos importantes, ¿no?, para el festival es el tema del momento inaugural. Tenemos dos momentos inaugurales, por una parte el que se realiza en conjunto con el Ministerio de Cultura, que es un acto más formal, y por otro lado tenemos el desfile inaugural de Artes Vivas, que también ha venido realizándose ya una tradición al respecto, y creo que en los últimos años también ha ido tomando bastante fuerza, tanto a nivel comunicacional como a nivel también de asistencia. Desde el 2023 hemos seteado que asisten al desfile inaugural alrededor de entre 10.000 a 35.000 personas, y nos hemos dado cuenta que es uno de los eventos con mayor asistencia de público. Mapear qué es lo que quizás debería continuar, qué es lo que quizás debería mejorarse o cambiar en miras ya de esta nueva edición. Y en ese sentido, pues también se han planteado ciertos cambios y ciertos aspectos que creemos también pertinentes para esta nueva edición, como uno de ellos, por ejemplo, es la ruta en la que se va a realizar. Este año se va a desarrollar, se va a retomar vuelta la calle Bolívar, desde la avenida Eduardo Kingman, en prolongación por la calle Bolívar. Estamos, normalmente se había venido realizando desde el Cabo Vinacho, pero estamos planeando realizarlo quizás dos cuadras más arriba, desde el Colegio Bernardo Valdivieso, con el objetivo de que la gente tenga mayor espacio también para ubicarse, teniendo en cuenta el gran aforo de asistencia. Uno de los principales realmente aspectos que se toma en cuenta para poder ver y mapear la calle Bolívar, ¿no?, para este desfile, fue el tema de la seguridad. Recordemos que en su mayoría los participantes del desfile inaugural son menores de edad, son estudiantes de los colegios o de nivel bachillerato, nivel básico, de secundaria. Y pues lógicamente nosotros también tenemos que generar esta garantía de seguridad para los alumnos, algo que pudimos mapear a la interna, ¿no?, tras reunirnos para poder hacer un análisis del desfile del año pasado. Nos dimos cuenta que realmente la calle 18 de noviembre era oscura, un poco oscura, se veía tanto para poder apreciar las delegaciones participantes como incluso para donde culmina el desfile, en donde también es un poco complejo para los estudiantes, ¿no?, participantes, encontrar transporte, encontrar un taxi, encontrar cómo movilizarse, y sobre todo también por el tema de la oscuridad. En algún momento también se pensó quizás en seguir utilizando la calle 18 de noviembre, pero quizás invertir en la ruta, empezar en el Parque Los Molinos y culminar en el Parque Bolívar, pero tampoco lo vimos como una buena opción por la connotación que ha ido teniendo un poco el Parque Bolívar, y teniendo en cuenta que también son menores de edad las chicas y todo lo demás, y queriendo evitar cualquier tipo de conflicto, realmente vimos que no era pertinente. Entonces, teniendo en cuenta todos esos aspectos, principalmente de seguridad, de cómo también la decoración de alguna forma, si bien es cierto, limita la altura de los carros alegóricos, también complementa el ambiente que se vive durante el desfile, y complementa también estas imágenes fotográficas que comenzamos a comparar, ¿no?, las imágenes del año pasado con un poco con las de los dos años anteriores, y nos dimos cuenta que incluso también la calle Bolívar tiene más historia, tanto para el festival como que pasa por las principales plazas. Y bueno, tras distintos análisis realmente nos dimos cuenta que tenía mayor pertinencia poder utilizar esta, incluso para la colocación de las delegaciones al principio, que como tenemos dos parterres, se puede ubicar por un lado dos vías, se puede ubicar a las delegaciones y por el otro lado los carros alegóricos, sin incurrir que haya ningún problema entre al momento de pasar un carro que esté la delegación. Y este año estamos cambiando la temática del desfile, que se va a denominar Pinceladas en Movimiento. Pinceladas en Movimiento es un desfile que abarca el tema del arte plástico, del arte visual. Entonces, consiste consiste en que las delegaciones tienen que elegir una obra pictórica, una pintura de un artista, ya sea local, nacional o internacional, y basar su puesta en escena en inspiración hacia esta pintura, que haga referencia hasta esta pintura. Y justo pues da la coincidencia que donde inicia el desfile, que es la avenida Eduardo Kingman, va teniendo toda esta relación. Lógicamente también es un concepto más complejo que se está manejando este año, y para ello también se está generando, se va a generar unas capacitaciones para las delegaciones que vayan a participar. Ya las inscripciones están abiertas, las pueden encontrar en la página web festival.loja.gob.es, las bases del desfile. Al final del documento de las bases está un link de Google Forms para que se puedan inscribir, y esta capacitación es gratuita, pero sí es obligatoria para que mínimo uno de los miembros de cada delegación tenga que cursar esa capacitación para poder ir aprendiendo un poco de la historia del arte, puedan ellos elegir la pintura y poder hacer este proceso de conceptualización de su propuesta en conjunto, poder ir siguiendo nosotros también una guía, y sobre todo también poder que ellos vayan identificando, ¿no?, de una pintura, cuáles son las texturas, la paleta de colores, aspectos que les va a servir mucho para su puesta en la escena. Para nosotros creo que es muy importante esto, debido a que lógicamente es el primer momento del festival y es esta antesala que muestra al mundo lo que se va a vivir en estos días de festival. Y pues para ello también, como mencionó, el tema de la alforjita es el personaje que dio vida, ¿no?, al festival el año pasado, y también hemos analizado y hemos decidido volver a retomar este personaje para este año, pero quizás con una nueva imagen. Es decir, se mantiene el personaje, se habló en conjunto, ¿no?, con la persona que creó el personaje, el que fue el ganador del personaje el año pasado, el cual hizo el mismo las modificaciones respectivas que se alineen un poco a la línea gráfica que nos entregó el Ministerio de Cultura este año, y que también en este año la alforjita va a dialogar más con la naturaleza, con un poco las costumbres de nuestra ciudad, los arupos, los guayacanes, aspectos también que son representativos de la provincia. La decisión de mantener la alforjita fue también tras distintos análisis, teniendo en cuenta que el objetivo del personaje cumple distintos roles.
6: Importante, entonces, así es como avanza la nueva edición para el Festival Internacional de Artes Vivas en este año. 13:01, un espacio publicitario y retornamos con más información.
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1: Las 13:08, 1:08 en el territorio nacional. Las noticias a nivel de la provincia, a cada momento hay novedades importantes. El municipio de Pindal está lejos de cumplir el 70% de inversión que exige el COTAT. Mire usted, el periodo de las autoridades electas en los comicios seccionales de 2023 se acerca a su fin. En el caso del municipio de Pindal, el alcalde Julio Guerrero asegura que cierra este ciclo con una situación financiera más estable, aunque reconoce que aún no alcanza la meta del 70% para inversión y 30% para gasto corriente exigida por la reciente reforma al COTAD. Sostiene que este desafío responde a problemas estructurales heredados de anteriores administraciones. Como balance destaca el fortalecimiento de la recaudación y la ejecución de la obra pública. En diálogo con Diario Crónica, donde tomamos esta nota informativa, el burgomaestre explicó que la reforma al COTAD no tomó por sorpresa a su equipo, pues desde 2023 impulsó una reingeniería institucional orientada a reducir el gasto administrativo. Pese a los esfuerzos realizados, el municipio mantiene una distribución donde el 31% se destina a inversión y el resto a gasto corriente. La primera autoridad cantonal insiste en que esta realidad no es fruto de sus decisiones, sino de una consecuencia de administraciones pasadas, sugiriendo que la Contraloría General del Estado debería investigar las responsabilidades correspondientes. Además, aseguró que el Cabildo ha cumplido con la parte técnica para justificar su situación, aunque reconoció la existencia de limitaciones jurídicas que impiden cumplir plenamente con la normativa actual. Como parte de las medidas para sanear las finanzas municipales, informó que la plantilla de trabajadores se redujo de 205 a 181 servidores, lo que generó un ahorro importante. Asimismo, destacó la finalización del pago de compensaciones a jubilados pendientes desde 2017, rubro que representaba $43,000 mensuales y que ahora puede destinarse a otras necesidades del cantón. A esto se suma el incremento en la recaudación, que pasó de un promedio de $20,000 a cifras de hasta $43,000 mensuales. Además de un aumento en las asignaciones del modelo de equidad territorial, que actualmente alcanza cerca de $276,000 mensuales frente a $191,000 que recibía anteriormente. Con este esquema financiero, la administración ha logrado mantener los salarios al día y ejecutar obras importantes en un territorio que, al inicio de su gestión, enfrentaba una de las situaciones económicas más críticas del país, dijo. Respecto a la prevención de riesgos, el alcalde indicó que el municipio entregó oportunamente la información y los proyectos requeridos por la Secretaría de Gestión de Riesgos para fortalecer la respuesta ante la temporada invernal y un eventual fenómeno del Niño. En el plano político, el burgomaestre confirmó que buscará la reelección en 2027 bajo el sello del movimiento Pachacutic, en una alianza que respaldará la candidatura de Darío Loja a la prefectura de Loja. Tras superar sin contratiempos el proceso de primarias y con miras a la campaña, manifestó su disposición de delegar temporalmente sus funciones a la vicealcaldesa, garantizando así que la administración municipal continúe desarrollándose con total responsabilidad, se indica. El municipio de Pindal está lejos de cumplir el 70% de inversión que exige el COTAD. Y aquí la pregunta cae por su propio peso, y si no puede cumplir, entonces, ¿cómo es que van a la reelección? Y van a tener serios problemas si no cumplen con esta reforma al Código Orgánico de Organización Territorial, Autonomía y Descentralización, COTAD, que desde el próximo año ya, porque ahora hasta diciembre hay una reducción, o se ha dado un plazo para que se vaya logrando este objetivo poco a poco, pero ya desde el próximo año va, porque va el 70-30 ya, en definitiva. Y si no se puede conseguir, no se puede alcanzar este objetivo del 70-30, van a tener algunos problemas entonces ahí por el tema de que según esta reforma se establece reducción de presupuesto también. Así está la situación. Son exactamente las 13:13, 1:13 en el territorio continental ecuatoriano. Seguimos con otros temas informativos, retomando el ámbito local. Y bueno, diferentes instituciones, gremios, clubes, bueno, están llevando a cabo campamentos vacacionales. Ese es el caso de la Asociación de Derechos Humanos y Promejoras Catamayo, que pues está organizando actividades propias de la temporada, cursos vacacionales, actividades muy importantes que los detalla su vicepresidenta Mayuri Ullaguari. Ella es vicepresidenta de la asociación antes mencionada. Escuchemos y observemos.
2: Como bien es de conocimiento para muchos, nosotros somos la Asociación de Derechos Humanos y Promejoras Catamayo, una entidad sin fines de lucro enfocada a trabajar en beneficio de la comunidad. Y en esta oportunidad nos encontramos organizando un campamento vacacional para los niños y jóvenes de entre 7 a 15 años, en el cual tendrán la oportunidad de desarrollar de forma integral múltiples habilidades, ya que estaremos ofertando diferentes actividades en este campamento vacacional de aproximadamente 15 días de duración.
1: ¿Cuándo inicia?
2: El campamento vacacional dará inicio el 3 de agosto y durará hasta el 14 de agosto.
1: ¿Y en qué lugar se va a desarrollar?
2: Está previsto desarrollarlo en la mansión.
1: Sí. Bueno, ¿y tiene un costo? ¿Para cuántos niños y de qué edades será?
2: Claro que sí, el costo es de $50 y dentro de esto tendrán acceso todos los inscritos a todas las actividades. Además de eso, también van a tener acceso a transporte de ida y vuelta, a un gafete personalizado, una pañoleta y pues muchas sorpresas que ellos se van a encontrar. Y aquí viene el plus importante, Eduardo, que es de que todos los niños y jóvenes que se inscriban en este campamento vacacional tendrán la oportunidad de participar a una beca de excelencia del 100% de gratuidad en un ciclo de inglés en la Academia Excellence Learning Academy, en el cual ellos tendrán la oportunidad de poder seguir todo un ciclo gratuito de inglés.
1: Ya, o sea, ¿y el monto de cuánto estamos hablando de esa beca para que se tenga una valoración?
2: Aproximadamente estaríamos hablando de unos $200 que nos está ofertando pues esta gran academia de aquí de nuestra querida ciudad de Catamayo.
1: Ya. Ahora, las inscripciones, ¿dónde deben hacer quienes deseen ser parte de estos vacacionales? ¿Cómo lo deben hacer? ¿Dónde deben contactarse? ¿Con quién?
2: Claro que sí. Nosotros contamos, pues, para las inscripciones, las pueden realizar por medio de WhatsApp, a través de la coordinadora de la Asociación de Derechos Humanos y Promejoras Catamayo, que es la licenciada Gabriela Jiménez.
1: Bueno, y es la primera vez que la asociación realiza este tipo de actividades, de cursos vacacionales, ¿o ya lo han hecho anteriormente?
2: Anteriormente hemos venido realizando otras actividades enfocadas a la comunidad catamayense, pero no de esta índole específicamente. Sí, actividades académicas, como tuvimos el concurso de oratoria hace un tiempo atrás, y otras actividades de capacitación en inglés, de oratoria, pero en esta oportunidad enfocado un poquito a un grupo más amplio de la comunidad catamayense. Quiero aprovechar también para mencionar que nuestro taller va a contar con profesionales altamente capacitados, tendremos licenciados, tendremos personas con experiencia, con trayectoria en cada una de las actividades que vamos a desarrollar. Quiero mencionar también aquí lo que estamos ofertando es el MasterChef Kids, oratoria, inglés, tendremos también baile, modelaje, laboratorio científico para los más pequeños que les encantan hacer múltiples experimentos, y también pues estaremos con algunas expediciones y muchísimas actividades más que les van a encantar a los niños y a los jóvenes.
1: ¿Este tipo de actividades le permite a quienes participan en ella de pronto encontrar su vocación por alguna actividad en específico, ¿no?
2: Claro que sí, este taller en sí también les va a permitir desarrollar múltiples habilidades. Justamente nuestro taller se llama Creadores de Talentos. en virtud de que vamos a buscar de que cada uno de los niños encuentren y de los jóvenes encuentren ese talento, esa vocación, porque a veces hay mucho talento y mucha habilidad, pero sin embargo no hay esa motivación, no hay ese propósito de poder desarrollar más todavía esas habilidades que tienen innatas y quién sabe, a posteriores seguir en esa misma línea enfocándose para seguir potenciando más aún sus habilidades.
3: ¿Ya están inscribiendo?
2: Ya estamos inscribiendo, tenemos todavía algunos cupos y por eso hacemos también la invitación a todos los papitos y mamitas de la comunidad catamayense a inscribir a sus pequeños. Tengan la garantía de que nuestra asociación ejecuta las actividades siempre con mucha responsabilidad, con mucho profesionalismo y precisamente contamos, como les decía, con un repertorio de profesionales altamente capacitados que nos van a ayudar muchísimo en el desarrollo de este taller.
3: ¿Cuán importante es el que los chicos estén ocupados y en actividades de esta naturaleza en el tiempo de vacaciones?
2: Sumamente importante. Recordemos que estamos ahora en una era tecnológica en la cual se ha dejado de lado muchas actividades recreativas.
3: Por estar en el celular.
2: Exacto. Entonces, los niños ahora como que están aburridos, ya quieren la pantalla. Si no es el celular, el televisor, la tablet. Entonces, con esto tenemos la oportunidad de brindarles unas actividades diferentes, activas, que les ayuden a ellos incluso no solamente a desarrollar habilidades académicas como tal, sino también a desarrollar habilidades comunicativas, emocionales, inclusive, porque es
3: encontrar amigos también.
2: Encontrar amigos. Justamente también tenemos una parte de taller de defensa personal. Es muy importante porque también recordemos que estamos en un momento crítico, digámoslo así, en nuestro entorno, en nuestro país, lamentablemente. Entonces, esto también nos ayuda a que los niños puedan ir adquiriendo también ciertos conocimientos y habilidades en relación a este tema.
3: Reitere la invitación entonces.
2: Claro que sí. A toda la comunidad catamayense, a los papitos, a las mamitas, niños, jóvenes, hacerles la cordial invitación a participar de este super campamento vacacional que les va seguro a hacer vivir unas experiencias inolvidables. Y no olviden que en New York English Learning Center nos van a ofertar esta beca del 100% de gratuidad únicamente por participar en este vacacional. Invitados todos y muchísimas gracias.
1: Bueno, hay varias actividades entonces. Cursos vacacionales que hay y que pueden servir para que los niños y adolescentes quienes participen en los mismos puedan también encontrar su potencial. Por ahí pueden salir buenos profesionales también cuando los niños descubren sus habilidades en determinada actividad, pues si bien puede gustarles y seguir por una carrera también en ese sentido por cualquier actividad. 13:21, 1:21 en el territorio continental ecuatoriano. Seguimos con más información.
4: En el ámbito nacional, la policía de nuestro territorio ecuatoriano detalló sobre el plan operativo Apolo 23, desarrollado en los distritos Sur, Esteros, Portete, Durán, que dejó como resultado 35 personas aprehendidas, así como el decomiso de armas y de municiones. Escuchemos y observemos al respecto.
5: Un resultado más del operativo denominado Apolo. En esta ocasión estamos ya contando con el operativo Apolo 23 por parte de Policía Nacional, el cual nos lleva a informar. Los distritos intervenidos son en Portete, Nueva Prosperina,

0: A los indicios presentados el día de hoy son tráfico de drogas, tráfico de armas y municiones y explosivos, secuestro, extorsiones, delitos contra la propiedad. En estos de, como parte de estos indicios también estamos presentando hoy 35 aprehendidos, un menor de edad aislado, este tiene 17 años de edad, de los cuales 25 son hombres y 10 mujeres. También hay un ciudadano de nacionalidad venezolana. Algunos de ellos tienen antecedentes, especialmente con lo que es el tráfico de drogas, robo y tenencia de armas de fuego. Tenemos como indicios ya en sí 10 armas de fuego, 3 tipo escopeta, 1 tipo revólver, 5 tipo pistolas, 1 tipo fusil, 3 alimentadoras, 38 municiones de diferentes calibres. Tenemos aquí también dosificado 1.400 dosis de sustancias sujetas a fiscalización que fueron encontradas y están hoy aprehendidos por el corretaje y la venta en las diferentes calles de Guayaquil y de la zona 8. Pero también tenemos 9 bloques de droga, 36 cilindros de heroína, 30 piedras de cocaína, con los cuales nosotros hemos atacado prácticamente a pequeñas bodegas donde se establecía la llegada de esta sustancia estupefaciente, la dosificación y la posterior distribución en las diferentes calles. Tenemos 87 envolturas plásticas de pasta base, también 6 vehículos recuperados y retenidos, 32 motocicletas recuperadas y retenidas, 6 motores fuera de borda para lancha, 110 armas blancas. Esto es importante indicar que a través del código QR la Policía Nacional del Ecuador ha recibido la demanda de seguridad de varios sectores de aquí de la ciudad, estableciéndose como un modo de operar por parte de estos habitantes de calle y otros delincuentes que aprovechan la oportunidad para robar y asaltar a las personas, algunos en las paradas de buses, otros en los traslados desde sus domicilios hasta sus lugares de trabajo, otros en las cercanías de las escuelas y colegios. Es por esto que establecimos como estrategia poder conformar un equipo táctico especializado con motociclistas y también como parte de este equipo táctico con equipos de unidades investigativas de inteligencia, y hemos podido llegar. Por eso hemos retirado 110 armas blancas de estos delincuentes, los hemos registrado a estos delincuentes y hemos puesto a órdenes de la autoridad competente para que se aperturen las investigaciones previas correspondientes y poder seguir y judicializar a estos delincuentes. Tenemos 17 cajas de pirotecnia, en el Cantón Durán. Es conocido acá, nosotros como Policía Nacional hemos establecido que esta es una manera de comunicarse por parte de los GDOs. Teníamos conocimiento que existiría el manejo de explosivos en un domicilio y el momento de allanar el mismo encontramos estas cajas de pirotecnia. Hemos retirado porque no han podido justificar su procedencia, no tenemos ningún tipo de dato o documento que indique que esta pirotecnia ha ingresado acá al cantón de manera legal. También tenemos 5 radios de comunicación, una de ellas incluso es recuperada, es una radio policial recuperada que fue reportada como perdida en meses pasados, pero que consideramos que a través del sistema de videovigilancia que tenemos acá como indicio asociativo, prácticamente controlaban el accionar de Policía Nacional en uno de los sectores de acá de la zona 8. También tenemos prendas de vestir policial que en este momento estamos levantando la información de a qué servidor policial, específicamente es de una escuela de formación, pertenecería, y también establecer cómo era utilizada estas prendas policiales.
1: Bien, las 13 horas con 26 minutos, 1 de la tarde con 26 minutos, y para finalizar, hablando del mundo del deporte y sobre todo el rey de los deportes, el fútbol, ya hay un finalista de la Copa del Mundo México, Estados Unidos y Canadá 2026. Se trata de España, que el día de ayer derrotó por 2-0 al recontra favorito que era de todos, Francia. Prácticamente se instaló España en la final a la espera de lo que pase la tarde de hoy, en pocos momentos ya, el partido entre los equipos de Inglaterra y Argentina por el partido de semifinales del Mundial 2026. Se indica que Inglaterra buscará su boleto a la gran final. El conjunto británico tiene muy buenos jugadores, como es el caso de su capitán Harry Kane, delantero, y Jude Bellingham, autor de un doblete contra Noruega y un funcionamiento más regular comparado a su rival. Así se indica que el equipo de los Tres Leones viene de obtener un importante triunfo 2-1 contra Noruega en un partido que estuvo lleno de polémica.

0: ya que los noruegos alegan que en el primer gol de los ingleses el balón tocó un cable aéreo de una cámara y debió anularse. Por su parte, Argentina nuevamente se fue a la prórroga en el partido contra Suiza y le ganó por 3-1 con 2 goles en los minutos finales. El primero fue un golazo de Julián Álvarez desde fuera del área y el otro por parte de Lautaro Martínez. El encuentro entre Inglaterra y Argentina se disputará este miércoles 15 de julio en el estadio Mercedes-Benz en Atlanta, desde las 14:02 p.m. Así entonces se indica que, pues, en definitiva, los equipos ya están listos. Entiendo que están haciendo sus últimos calentamientos porque a las 2:00 p.m. arranca el partido. Y bueno, hay criterios divididos en cuanto a quién podría pasar a la final de el campeonato del mundo, la Copa del Mundo de 2026, si puede ser Inglaterra y frente o Argentina en definitiva. Pero aquí como que se lo ve el equipo inglés un poquito más más firme, desde luego. Pero en el fútbol nunca se sabe, ¿no? Mire usted que equipos que se consideraba como un poco débiles, por decirlo de alguna manera, resultaron rivales muy fuertes, muy complicados, como es el caso de Egipto, de Cabo Verde y entre otros, desde luego que le complicaron a la selección argentina. Y pues esperemos, claro, lógicamente nosotros como latinoamericanos, como suramericanos, aspiramos que Argentina llegue a la final. Ojalá que sí, desde luego, pero es un partido muy complicado, muy difícil, y tendrán que salir los dos a prácticamente, como se dice en el argot popular, a matar o a morir, porque aquí no sirven de nada de los empates. Van al tiempo de alargue y de ahí a los tiros penales, pero el hecho es que alguno de estos equipos, uno de ellos, tiene que llegar a la final para enfrentarse el próximo domingo, me parece que es la final con España en este caso. Así que prácticamente el Mundial del 2026 está llegando ya a su cierre. El día de hoy el partido, en pocos instantes la otra semifinal, y el domingo la gran final. Tengo entendido también que hay partido por el tercer y cuarto lugar el día anterior, me parece, mi estimado Oscar. Bueno, en todo caso, esperemos que este partido de la final sea de lo mejor también, y que pues en él llegue la selección argentina. Ojalá que sí, ese es nuestro deseo. Desde luego, cada uno tiene su criterio y su aspiración, el deseo de que tal o cual equipo sea el campeón del mundo. 13:30 p.m. Con esto finalizamos el espacio informativo Beco Noticias en Radio Boquerón 93.7. Este noticiero, como siempre, es la voz de los que no tienen voz. Coordinación general de Marlon Torres. Les deseamos una excelente tarde y continúen en sintonía de la programación de la radio.
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0: preparados para acompañarte en la tarde impresionante de este gran centro de semana. Estamos contentos de brindarte música, de estar contigo hasta la hora 18 en este gran miércoles. Hoy, a propósito, 15 de julio, estamos en la mitad del mes. Precisamente estamos ya en la mitad de la semana y eso significa que cada esfuerzo realizado te acerca un poco más a tus metas. Queremos invitarte a sonreír, queremos invitarte a pasarla bien con nosotros. Recuerda, no permitas que el cansancio detenga tus sueños. Mantén la confianza, la esperanza y la determinación para seguir siempre adelante. Recuerda que los grandes resultados nacen de la constancia, la disciplina y una actitud siempre positiva. Cada nuevo amanecer es una oportunidad para aprender, crecer y dar lo mejor de ti. Bienvenidos, bienvenidas. Estamos en este gran centro de semana, estamos en el putito de la semana. Y nosotros con las pilas bien puestas para trabajar contigo en este tu espacio musical de...
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0: Con mucho cariño, te saluda Vicente Castillo.
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0: El hombre que se encarga de la música. Listos para acompañarnos en este viaje musical. Hasta la hora 18 compartimos buena música. Señoras y señores, amigos y amigas, bienvenidos, bienvenidas. Aquí se abre el telón, aquí comienzan tus

0: Marcamos ya la hora 13:57 en el marco de la Copa del Mundo. Va a arrancar la semifinal. Recordar que ayer España le ganó 2-0 a Francia y está esperando rival de hoy entre Argentina y los ingleses. A las 14 horas está previsto este gran compromiso en donde saldrá el rival de España en la gran final de este domingo. Se termina la Copa del Mundo. Vaya que ha estado cargado de muchas sorpresas, ¿eh? Y hay un sudamericano representando a nuestro continente, que es Argentina. Se enfrenta a la siempre poderosa Inglaterra. Así que vamos a ver, ¿eh? Promete ser un partido de poder a poder, porque en esta instancia se juegan el todo por el todo. Gracias, saludos cordiales para el maestro Casi que no, que está a todo trabajar, que quiere invitarlo al concierto rocolero del viernes. Eso, ¿eh? Y luego llevarlo a un lugar muy especial donde solo estemos tú y yo.
1: Pero ¿a quién quiere llevar? Porque no dice el nombre. ¿A quién quiere invitar el maestro Casi que no? ¿A quién quiere invitar?

0: pregunta, Martín, ¿a quién le va? ¿Inglaterra o Argentina? Inglaterra, siempre Inglaterra. Inglaterra, vamos. Come on, baby. Pausa comercial. Che, boludo. Ya venimos.
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1: Ok, perfecto, gracias por la gentil sintonía, la gente que está trabajando con nosotros, conectados a la señal plena de Boquerón. En este gran miércoles estamos en el centro de la semana. Hoy, a propósito, el calendario señala 15 de julio. Si estás celebrando y festejando algo en particular, te enviamos un saludo muy, pero muy cordial. Hoy estamos 15 de julio.
2: Como dijo Taitakura, bienaventurados los que cobran quincena.
1: En el marco de la Copa del Mundo, estamos en la pausa de hidratación. Empatan 0-0 en un partido bastante friccionado.
2: ¿Cómo lo veo usted el partido? Con los ojos. Caramba, analícelo. Es un partido jugado tácticamente. Si tú te pones a ver desde la cámara que enfoca de la parte alta, es como un juego de ajedrez. Las fichas se mueven, pero sincronizadamente al ritmo del balón. Esto en el fútbol moderno se maneja mucho esto de la táctica, ¿no? Que el jugador corre para acá y la línea sale. Vea, los entendidos en la materia de la táctica y del fútbol sabrán a qué me refiero, ¿eh? Pero este es un partido jugado tácticamente. Los dos equipos obedecen al 100% la disposición del técnico, ¿eh? Nada más, ¿eh? Imagínate Becasese dirigiendo ahí a la Argentina.
3: ¡No!
2: No, estuvieran toditos metidos para atrás ahí. Todos bajo el arco. No, no hables tonteras también. ¿Qué ha dicho?
4: Dice por acá, me contaron que Jacobo ha alquilado un departamento en la Rodríguez Beat para estar más cerca de ti.
2: Ya, caramba, dejen de inventar cosas nada más.
4: A ver, por acá, saludos. Desde Espumas del Austro. Están en sintonía de la radio, les enviamos un saludo muy cordial. Willy Correa, conectado a la señal plena de la estación, le enviamos un saludo muy, pero muy especial. Willy, gracias por la gentileza.

0: Y sintonía. A ver, tengo por acá saludos para Jorge, más conocido como, Dios mío, como el Chabón, de parte de sus primos Luis y Jaime, que lo quieren mucho.
1: Ay, ay, ay. Vea esto, el maestro Chabón.
0: Ay, ay, ay. 14:28, tiempo para recomendarte que...
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0: Oiga, por acá me escribe Olga desde el sector del Plateado. Qué lindo, dice, escuchar la radio, estamos trabajando. Pensé que por el fútbol no iban a trabajar, ¿no? Decía que estamos trabajando.
3: Pero también estamos mirando el fútbol.
0: Hola, dice por acá, Yamilén. Desde el sector de la Tebaida, en la parte sur. Un saludo muy, pero muy cordial. Dice, por favor, que Martín le aconseje a mi abuelo. Por favor, que deje de ser coqueto con la vecina del frente.
6: Siempre hay estos viejos roñosos, ¿eh? Y se creen galanes. Y capaz que a la hora, capaz ni pueden hacer nada. Pero la lengua, Dios mío, se les es. Pero se les va.
3: Ay, ay, ay. Bueno, no todos, ve. Por ejemplo, mira mi caso. Acá todavía hay harto hilo en el carrete. Acá todavía hay harto hilo en el carrete. Dice por acá, saludos para el maestro Cocodrail. Y su operario Marvin. Y díganle que se afloje un poquito el pantalón, que está muy apretadito. Mira, está el chico Marvin.
6: ¡Marvin!
0: Vamos a la pausa comercial, amigos y amigas. Ya regresamos con más en este gran miércoles. En el marco de la Copa del Mundo, minuto 31. Inglaterra empata 0-0 con Argentina. Pausa, ya venimos.
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0: sabes que definitivamente disfrutamos contigo de los mejores momentos en la tarde impresionante de este gran miércoles. 14:54, ya a las 2:54. Termina la primera parte en la semifinal de la Copa del Mundo. Argentina y los ingleses empatan 0-0. Juega un partido bastante apretado, ¿eh?
1: Oiga, este partido está pero trabajado tácticamente, pero pisando al 100%.
2: Pisando la tierra.
1: Un mínimo error. Esto se va a definir por un mínimo error. Anótalo eso. Un mínimo error de cualquiera de los dos equipos. Chao. Porque tácticamente están jugándolo, pero así, al límite.
3: Déjame saludar por acá, me escribe Marcelo. La vida es un largo camino donde eres maestro y estudiante. A veces enseñas, pero cada día aprendes. ¿Sí? Sí, señor.
0: Dice por acá, me llamo Nayeli, lo escucho acá en Loja. ¿Cómo estás, Nayeli? Buenas tardes. Hola, me encanta el programa. Saludos desde Catamayo, Raúl. ¿Cómo estás, Raúl? Un abrazo a la gente linda de Catamayo. Recuerda que los grandes resultados nacen de la constancia, la disciplina y una actitud positiva. Que este miércoles esté lleno de paz, energía, buenas noticias y nuevas oportunidades. Que no se te olvide sonreír y agradecer por lo que tienes. Siempre continúa avanzando con la certeza de que lo mejor está por venir.
4: Porque nada puede quedar mientras viva.
1: Y recuerda que mañana, perdón, el día viernes, tenemos una cita con el mundial.
4: Hay una,
1: el mundial de la chicha. Y aquí precisamente suena el duro. Duro, duro, duro. Dilo, dilo, Martín. A ver, ¿qué diga qué?
2: Y ahora.
1: Pero ya de más, Martincito lindo, ya soy que le hago la entrada y. Tienes que tú seguir la línea, pues. A ver, ya, pero tiene que avisarme qué es lo que tengo que decir. Aquí está uno de los artistas que se presenta en el Mundial de la Chicha. El duro. Duro, duro. El duro. ¿Pero quién es el duro?
2: ¿Y ahora?
5: ¿Quién sabe?
1: No.
5: Fútbol también, hombre.
1: Ay, nunca he sido, caramba. Ya, va de nuevo, va de nuevo. Perdón, es que no sabía. A ver, ahora sí, ya. Aquí está uno de los artistas que se presentará en el Mundial de la Chicha, el duro Byron Caicedo.
2: Y ahora, pisando la tierra.
3: Ay, Diosito, saludos en Bolacachi. Al taxista más mandarina. Le enviamos un saludo cordial para el taxista enamorado. El zurdo, la chapetona.
1: Ya lo he visto al muchacho, ahora musculoso. Anda nalgoncito. ¿Por qué le anda viendo usted eso al joven? Y anda con freno de mano ahora a todo lugar. Primer jugador de boli que veo que llega a una cancha bañado antes de jugar.
3: Yo digo que el mal le gusta el juego limpio.
2: Me ha dicho eso.
3: Ay, ay, ay. 14:58. Hola, dice por acá. Saludos para el maestro mentiroso. Y dígale que deje de andar mintiéndole a las jovencitas.
1: Mentiroso. Vamos a la pausa.
0: Tiempo para comerciales. Ya regresamos con más en la tarde impresionante de este maravilloso miércoles. Y recuerda que este día viernes tenemos una cita en el Estadio Reina del Cisne. El Mundial de la Chicha.
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0: más, 16:10. Termina la semifinal de la Copa del Mundo. Argentina lo dio vuelta en un partido luchado de poder a poder. Y pese a estar abajo en el marcador, lamentablemente hoy es inexplicable lo del técnico inglés. Botar todo el equipo para atrás. Como equipo principiante, ¿eh? Argentina lo gana y lo gana bien. ¿O no, Martín?
1: Por desgracia, qué ira, en serio. No, yo ya no quiero trabajar, tengo ira, en serio. No debió haber pasado ese tiempo.
0: Oiga, pero a ver, usted está viendo en carne propia que los argentinos nunca bajaron la moral, al contrario. A pesar de estar 1-0, buscaron siempre tratar de empatar y luego lo dieron vuelta.
1: Ya estuvo bien ya. Sí, lamentablemente el equipo de inglés se fue para atrás. Y eso es lo malo. Eso es lo malo con este equipo, los estrecheros. Meten un gol. ¿Qué será hoy? ¿Qué no estaría dirigiendo BKCC a los ingleses? ¿Qué? Yo pues que veo un suco ahí, pero no sé. ¿Cómo decir un frentón ahí, un pelón? Porque BKCC es así igualito. Mete un gol y se largan para atrás. Y ahí está. Argentina les dio vuelta. Y la final será entre un sudamericano y un europeo. España versus Argentina.
2: Eso promete estar bueno, promete estar candela.
1: Dice por acá Pentagón Cero Miedo, le voy a España. Martín también le va a España. Por desgracia me toca irle a España.
0: Estos argentinos si algo tienen de bueno, a pesar de que son odiosos, que no nos caen bien siempre, pero si algo tienen de bueno es que nunca dejan de buscar, nunca dejan de intentar, nunca dejan de pelear. Tienen una mentalidad de ir siempre para adelante y eso es lo que los hace ganar. Eso es lo que les permite salir de la adversidad. Oye, si un ecuatoriano ya al minuto 80 estuviese 1-0, 2-0, ya esos dejan, ya se echan a morir. Muy distinto la mentalidad de los argentinos. A pesar que vuelvo y repito, que caigan mal, que son hechos los odiosos, que son hechos los alzados. Pero al final, si algo hay que reconocerles, es que juegan a la pelota y le meten garra y valentía para tratar de buscar el resultado que les convenga.
1: Dice Jacobito, está con España, joder, tío. Ay, Dios mío. Ay, Dios. Montón de españoles, oye. El otro día estaba viendo uno que había puesto un estado. Vamos, España, mi pana Giovanni Chachahuilca. Chachahuilca había puesto, vamos, España, joder, tío.
2: Y es que la fiebre del mundial nos contagian a todos.

0: contigo hasta las 6 de la tarde. Estamos acá hasta las 6. A través del dial que manda en el sur del Ecuador. 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
0: Tiempo para saludar cordialmente a la gente que está viajando en sintonía de la radio rumbo a San Pedro de la Bendita. El saludo cordial para don Henry. Viste por acá conectado a la señal de la radio recorriendo la vía Loja, Catamayo y de ahí paso a San Pedro.
2: ¿Qué dice por acá? ¿Qué dice por acá? Saluditos para José Miguel Añasco. Vean, antes se nos fue la señal de la radio, pero pregunto, ¿ha sido a nivel general la cuestión esta de la caída del internet a nivel general? No, pensé que solo éramos nosotros, pero no ha sido a nivel general. Algunos panas me comentan que durante un lapso de unos 6 a 7 minutos se les fue el internet.
3: Bueno, especialmente a los que le apostaron a Inglaterra.
2: Y hablando de eso, por favor, dos mijines que apostaron conmigo, le ruego de la manera más encarecida, ya saben.
0: ¿Y qué pasó ayer con lo que apostaste a España?
2: No, ya pagaron, ya está todo listo. Estaba sufriendo porque iba a marchar 60 latits, iba a marchar. Pero la verdad, si algo estoy seguro es que los argentinos tienen garra y ñeque hasta el final, mijo. Así pierden, pero hasta el final. Pero bueno, así que dos panitas que se atrevieron, que sí, que Inglaterra los iba a pasar por encima los argentinos. Che, por favor, que lo estoy esperando. Dijeron que termine el partido y cash, cash. Quiero pensar que se les fue el internet.
3: Uy, ese coño ha hecho plata en dos partidos.
2: Uy, la plena me fue bien, mejor que en el Ecuador, mejor. Ayer gané 80 latits, ahorita gané 60 latits, imagínate. Y ustedes perdiendo el tiempo saliendo a buscar publicidad, buscando puños.
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0: Hola, ¿qué tal? ¿Cómo están? Buenas tardes, un gusto y un placer enorme. Preparados como de costumbre para brindarles lo mejor del programa terapéutico a esta hora de la tarde. ¿Qué pasa, Martín? ¿Qué estás jetón?
1: ¿Perdón?
2: Perdió Inglaterra.
0: ¿Cómo? Pero si tú no eres de Portugal.
2: Pero él le apuesta a todo lo que sea en contra de Inglaterra. Va en contra de Argentina. Él apuesta en contra. No es que sea en contra, pero simplemente que a mí no me gusta su fútbol, nada más.
0: No, pero aquí hay que reconocer de que hoy sí ganaron de una manera merecida. Ñeque, temple, valentía, garra. Póngale el título que usted merezca. Vea, por acá Rocío Villavicencio dice que ha perdido. Ayer gané con España y hoy le aposté a Inglaterra, pero mijito. Si esos sucos, como decía mi abuelita, son sucos grandotes y tontos.
1: No, pero hoy estaban jugando bien, mi rey. Hoy, mira, yo aposté a Argentina y sufría, mi rey, porque ya vi el minuto 80. Uy, dije. Aguante, ¿qué dice este pana? Dale salida a este pana, ¿qué dice por acá?
3: Oye, ¿qué ya te van a transferir en un ratito, ¿ya? No estás pasándome en la radio. Ya sé, yo te pago nomás, tranquilo.
0: Ahí está. No, tranquilo, mi rey, yo no soy de esos que cobran en la radio, ¿no? ¿Qué pasó? No, tranquilo, tómese el tiempo que usted quiera, mi rey. Si usted gusta, le envío la cuentita por si acaso se le extravió. Por si acaso, pero no, aquí están, pero mira, por ejemplo, esto me gusta de la gente con la que apuesto, ahí está,
3: Oye, ¿qué fue? Ya te van a transferir en un ratito, ¿ya? No te los pasando en la radio. Ya sé que yo te pago nomás, tranquilo.
0: Tranquilo, Luchito, tranquilo. No pasa nada, mi rey, tranquilo. Tómese el tiempo que usted quiera, nada más. Tranquilo, medítelo. Tranquilo, medite, analice. Todavía yo tengo el tiempo del mundo para esperar esa plática, tranquilo.
2: Eso se caña y gana, pero mejor que el Ecuavedo.
0: Dice por acá. Yo no quería que ganen porque enseguida salen agarrándose, dice. Que es Al, dice los malcriados. Es que en el fútbol ya sabe la emoción. Freddy Salazar conectado a la señal de la radio. El ingeniero Mauricio Ventimilla dice. ¿Y ahora, Martín? ¿Y ahora qué, pues? Ahora, sin Inglaterra, solo nos queda Barcelona. No. ¡Qué comparación, por Dios!
1: ¡Vamos a la pausa!
0: ¡Vamos al corte! 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

0: mejor del sentimiento vallenato en la tarde especial de este gran miércoles. Cordiales saludos a nuestro público. Por acá me escribe Freddy, el hombre que está contento por la victoria de Argentina. Le enviamos un abrazo, querido amigo. Como siempre, gracias por la gentil sintonía, por la preferencia. Por acá me escribe Rocío desde el sector del Palmar. Un saludo muy cordial. Hola, dice saludos al cachorro. Díganle que deje de estar bravo porque le apostó $40 a Inglaterra, ¿ves?
1: Ya. ¿Qué pasa?
0: No, estoy contento que ya. Estoy cobradito, estoy feliz. Ay, ay, ay. Dice por acá la familia Peñarreta. Les enviamos un saludo muy especial para Paul y toda la gente que están en sintonía plena del programa. Les enviamos un saludo muy cordial. Hola, dice, me encanta la radio. Saludos desde el Cisne. Saludos para el... Mira, escucha esto. Para el amargado de Martín que estaba que apretaba. Para que no le ganen a... Va, escucha. Para que no le ganen a Argentina. Al contrario, el Martín estaba a favor de los ingleses. Sí, lo reconozco públicamente. Yo quería que gane Inglaterra. Ese era mi equipo. Mentira, veo. Tu equipo era Portugal. Tu equipo era Portugal, a ver o no. Sí, yo siempre he sido un fanático de Portugal. No, no, no, siempre. Desde que salió tu marido. Tu ídolo, el Cristiano Ronaldo, nomás. Dice por acá. Hola, dice por acá. Un saludo muy cordial a la familia Jiménez Barrera. Especialmente para Nachita, que está en sintonía del programa. Bueno. Dice por acá, saluditos a la familia Poma 20 Milla. Estamos contentos de escucharlos acá en Loja.
1: Bueno, ¿qué dice por acá? Saluditos cordiales para Lucas, que está escuchando la radio. Le enviamos un saludo muy especial. Como siempre, gracias por la gentil sintonía. Pregúntenle al joven Martín. Y ahora, Martín.
2: ¿Y ahora qué? ¿De qué? ¿A qué se refiere?
1: Del mundial.
2: Vamos a España. Ustedes pueden.
1: Y ahora, Martín, no le queda más que apoyar a Lamín. Igual que los madrilistas tienen que apoyarlo a Lamín.
2: ¡Ay, Dios! Y es que esto del mundial se puso bonito, ¿no? Lindo lo del mundial, así como lo que hay el viernes. El mundial de la chicha.
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1: Bienvenidos, bienvenidas al especial romántico de la semana en esta oportunidad. Nuestro invitado musicalmente aquí en la radio es nada más y nada menos que Diango. Sus más grandes canciones, más bellas melodías, las vamos a compartir contigo hasta la hora 18. No sin antes llegar con un cordial saludo a la gente que nos sintoniza en La Casel. En Loja, un saludo muy cordial para el economista Joder y la ingeniera Tairi. Están en sintonía, les enviamos un abrazo desde acá. Gracias por disfrutar con nosotros de lo mejor del programa y bienvenidos a la parte romántica del programa.
2: Han sido
1: Diango. Su nombre real es José Gómez Romero. Nació en Barcelona, España, un 5 de marzo de 1940. Conocido artísticamente como Diango. Es un cantante español de música romántica que ha vendido más de 25 millones de álbumes en todo el mundo. Diango creció en el barrio San Antoni de Barcelona. Adoptó el nombre artístico de Diango, tomado del guitarrista de jazz gitano Diango Reinhardt, lo cual se hace conocer, y debutó en el Festival de la Canción de Duero en el año de 1965. En su vida personal, el artista está casado y es padre de 4 hijos, 2 de los cuales son cantantes, Marcos, Yuna y Jordi. Diango, sus más grandes canciones, las vamos a compartir hasta la hora 18. Si tienes en mente una melodía, una canción de Diango que quieras escuchar, es el momento ideal para hacernos llegar tu petición musical.
3: A ver, déjame saludar a Nancy Pinzón. ¿Cómo está, bella dama que siempre gusta del programa? Le enviamos un saludo muy cordial. A ver, dice por acá Nancy, escribiendo. Todavía está escribiendo. Dice por acá, ganó Argentina y el churón está feliz. Hasta peluca se puso. Che, la Argentina está en la final y el churón está feliz. Tan feliz que no ha mandado, se ha olvidado de mandarnos el paisaje de hoy. Le enviamos un saludo para Max Pinzón Rivas.
1: Lo mejor del Diango, lo mejor de este gran artista español, aquí en la radio.

0: semana.
1: Gracias por disfrutar con nosotros de la parte romántica del programa y cada miércoles destinamos este espacio para un artista o una agrupación. En esta oportunidad, nuestro invitado, musicalmente hablando aquí en la radio, es Diango. Esta una gran canción, Alma, Corazón y Vida. Y es que este artista español ha recibido algunos premios por su larga trayectoria, por su forma única de interpretar la música. Y es que ¿quién no ha escuchado una canción de Diango? En cualquier momento, en cualquier lugar, en cualquier época de tu vida, siempre escuchaste una canción de este artista español. Vamos a continuar, por acá me escribe un abrazo para José Miguel Añasco. Está en sintonía de la radio. Hola, dice por acá, saludos desde el sector de Botupe. Estamos escuchando el programa. Y qué bonito escuchar este artista. Me traen recuerdos de mi querido padre allá por los años 90. Seguimos con más música, más melodías, más de Diango, el especial.
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0: gracias por disfrutar de lo mejor de Diango acá en la radio. Después de la pausa, continuamos con más del especial romántico de la semana.
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0: Qué placer enorme disfrutar de estas melodías que acarician lo más profundo de nuestros corazones. Lo mejor de José Gómez Romero, conocido en el mundo artístico como Diango, uno de los más grandes exponentes de la música en español. Ha vendido más de 25 millones de álbumes en todo el mundo. Y es que escuchar este tipo de música, este tipo de canciones, permiten que los sentimientos afloren desde lo más profundo del alma.
1: Bueno, estamos llegando a la parte final.
2: Sí, la parte final.
1: Agradecidos como siempre de la sintonía. 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
3: Bueno, y mañana vengo porque hoy día no pude trabajar bonito porque estuve atendiendo algunas cositas. Yo también le entré al apostado hoy día a la Argentina y estoy que cobro esas culebras. ¡Hasta mañana! ¡Ya viene! Ya vienen contados minutos Orlando González y su programa Noches de Bohemia.
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1: Hola, ¿qué tal? Un saludo a todos y cada uno de ustedes. Muy buenas tardes. Buenas noches, saludos cordiales, listos para compartir el programa Noches de Bohemia. Hoy que estamos de fecha, 15 de julio del 2026. Aquí comenzamos la primera hora con esto.
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1: Vamos a compartir con ustedes algunos consejos claves para una vida más plena e equilibrada. Sí, sí, mejorar tu calidad de vida integrando hábitos prácticos. Prioriza tu salud, vive y vive el presente, gestiona tus emociones o define metas alcanzables y descansa lo suficiente. Estos cambios te permitirán construir una rutina diaria más equilibrada y enfocada en tu bienestar integral. Así que todo esto va acompañado de estos grandes clásicos.
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1: Música en otro idioma, la primera hora. Saludos, Luisa, ¿cómo estás? Buenas tardes. Buenas noches. Sonia, ¿cómo estás? Bienvenida. 18:02. Música de alto nivel, aquí en el programa Noches de Bohemia.

0: Muy bien, saludos cordiales a toda la gente que está conectada a esta hora de la tarde y noche, disfrutando de nuestro programa. Aquí estamos con Bellas Canciones. 6:06 de la tarde. Nuestra primera hora, siempre con este consejo.
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0: Muy bien, aquí estamos dándoles unos pequeños consejos para mejorar tu calidad de vida. Concéntrate en lo que puedes controlar. Acepta lo que puedes cambiar y enfoca tu energía en tus propias acciones y reacciones.
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0: Muy bien, señoras y señores, soy Orlando González para compartir contigo esta noche maravillosa de Bohemia.
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0: Prioriza tu salud y descanso. Mantén una dieta equilibrada, realiza actividad física diaria y duerme entre 7 y 8 horas para mantener tu mente y tu cuerpo al máximo. Esto es para mejorar la calidad de vida de cada uno de nosotros. Soy tímida, dice. No. Eso no se vale. La timidez hay que dejarlo a un ladito y vamos así de una. 18:11.
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0: Los temas, simplemente grandes clásicos que marcaron una historia en la década de los 70, 80 y 90.
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0: Vive el presente, aunque es bueno tener metas a largo plazo, disfruta del aquí y ahora, ya que el único momento en que realmente puedes actuar es hoy. Vive el presente, claro que sí, hay que vivir el presente. Bueno, el futuro es incierto, ¿no? El futuro es incierto. Hoy estamos aquí, mañana quizá no, pero hay que vivir el presente. Aunque uno a veces se hace planes, metas para largo plazo, pero está bien también, pero hay que enfocarse en el presente. Mejora tu calidad de vida integrando estas actividades. Aquí, en este especial, un consejo y una canción. Entonces, vamos a saludar por acá a Luisa. ¿Cómo estás, Luisa? Un abrazo gigante para ti. Elton John, con este gran clásico. Nikita. Hoy miércoles, siempre con los clásicos. Música en otro idioma a la primera hora. A partir de las 19 horas, nos embarcamos en ese túnel del tiempo. Bienvenidas, bienvenidos. De regreso a casa, escuchando Noches de Bohemia.

0: Un abrazo grande para ustedes. La poderosa misteriosa. 18:22 aquí en el desarrollo del programa Noches de Bohemia. Muchas gracias, Lenny. Lenny, gracias, gracias. Bendiciones para usted. Vamos a nuestro espacio publicitario.
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1: Muy bien, señoras y señores, continuamos con estos consejos claves para una vida más plena y equilibrada. Hay que cultivar la gratitud. Agradece diariamente por las cosas positivas. Ayuda a reducir el estrés y mejora tu estado de ánimo general. Voy con un saludito acá en la ciudad de Loja a la gente que está trabajando, a los amigos del transporte urbano. Muchas gracias. Es el tiempo maravilloso para continuar con bellas melodías.

0: Muy bien, avanzando en esta jornada, señoras y señores, del miércoles, mitad de semana.
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0: Señoras y señores, un consejo y una canción. No te compares con los demás. Escucha bien, no te compares con los demás. Cultiva lo único. Tú eres el único rival de tu propia versión anterior. Compararse solo genera frustración innecesaria. Así que no te compares con los demás. Tu único rival es tu propia versión anterior. Compareces o compareces algo general, la frustración innecesaria. Bien. Bien, vamos a continuar, señoras y señores, aquí con música especial.

Un saludo y un abrazo gigante para ustedes. Señoras y señores, en el terminal terrestre de la ciudad, en el centro comercial Oca. Buenas noches, 18:42.

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1: Señoras y señores, continuamos en esta jornada. Un consejo y una canción. Desconecta para reconectarte. Dedica tiempo cada día para ti mismo. Alejado de las pantallas, las redes sociales, lee, escribe, escucha música, simplemente disfruta del silencio. Es parte también del diario vivir y sobre todo de estos pequeños consejos claves para una vida más plena y equilibrada. Pero todo esto está acompañado con estos grandes clásicos.
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0: Muy bien, señoras y señores, aquí estamos en la recta final de esta primera hora. Un consejo y una canción. Ya no me da tiempo porque por acá me acaban de pedir algunas canciones en inglés, pero lamentablemente el tiempo, el peor enemigo. Mil disculpas, mi querida Flor Montoy, ¿de acuerdo?
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0: Vamos a dejarles con este último consejo bastante interesante. Ayuda a los demás. Pequeños actos de bondad o generosidad. Mejora el entorno, aumenta tu propia felicidad. Josué me ha pedido, me parece, será esta canción. Josué, un saludo y un abrazo para ti. No, esta ya sonó, ¿eh? Sí. No, me estaba haciendo acuerdo que así era el título de la canción. Bueno, terminamos con esta. Sí, terminamos con esta. Hola, Caticita, ¿cómo estás? Un abrazo y un saludo para ti.

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